0: ¿Sabes? Ay, porque
1: sí,
0: ya tienen,
1: me encanta.
0: Tienen una diadema, digámoslo así, y tiene una cama.
1: O sea, a ver, pero, pues, ahora ¿no? Sí, no, pero me parece justo. Sí. Además,
0: tener la perspectiva ahora de la cámara del árbitro. ¿Sabes?
1: Ay,
0: porque
1: sí,
0: ya tienen,
1: me encanta.
0: Tienen una diadema, digámoslo así, y tiene una cama.
1: O sea, a ver, pero, pues, ahora ¿no? Sí, no, pero me parece justo.
0: Sí.
1: Además,
0: tener la perspectiva ahora de la cámara del árbitro. ¿Sabes?
1: Ay,
0: porque ya
1: sí,
0: tienen,
1: me encanta.
0: Tienen una diadema, digámoslo así, y tiene una cama.
1: O sea, a ver, pero, pues, ahora sí, no, pero me parece justo.
0: Sí.
1: Además,
0: tener la perspectiva ahora de la cámara del árbitro.

0: ¿Sabes? Ay, porque
1: sí,
0: ya tienen,
1: me encanta.
0: Tienen una diadema, digámoslo así, y tiene una cama.
1: O sea, a ver, pero, pues, ahora ¿no? Sí, no, pero me parece justo. Sí. Además,
0: tener la perspectiva ahora de la cámara del árbitro. ¿Sabes?
1: Ay,
0: porque
1: sí,
0: ya tienen,
1: me encanta.
0: Tienen una diadema, digámoslo así, y tiene una cama.
1: O sea, a ver, pero, pues, ahora ¿no? Sí, no, pero me parece justo.
0: Sí. Además, tener la perspectiva ahora de la cámara del árbitro.

0: ¿Sabes? Ay, porque
1: sí,
0: ya tienen,
1: me encanta.
0: Tienen una diadema, digámoslo así, y tiene una cama.
1: O sea, a ver, pero, pues, ahora ¿no? Sí, no, pero me parece justo. Sí. Además,
0: tener la perspectiva ahora de la cámara del árbitro. ¿Sabes?
1: Ay,
0: porque
1: sí,
0: ya tienen,
1: me encanta.
0: Tienen una diadema, digámoslo así, y tiene una cama.
1: O sea, a ver, pero, pues, ahora ¿no? Sí, no, pero me parece justo.
0: Sí.
1: Además,
0: tener la perspectiva ahora de la cámara del árbitro. ¿Sabes?
1: Ay,
0: porque ya
1: sí,
0: tienen,
1: me encanta.
0: Tienen una diadema, digámoslo así, y tiene una cama.
1: O sea, a ver, pero, pues, ahora sí, no, pero me parece justo.
0: Sí.
1: Además,
0: tener la perspectiva ahora de la cámara del árbitro. ¿Sabes?
1: Ay,
0: que ya
1: sí,
0: tienen,
1: me encanta.
0: Tienen una diadema, digámoslo así, y tiene una cama.
1: O sea, a ver, pero, pues, ahora ¿no? Sí, no, pero me parece justo.
0: Sí.
1: Además,
0: tener la perspectiva ahora de la cámara del árbitro.

0: ¿Sabes? Ay, que ya
1: sí,
0: tienen,
1: me encanta.
0: Tienen una diadema, digámoslo así, y tiene una cama.
1: O sea, a ver, pero, pues, ahora ¿no? Sí, no, pero me parece justo. Sí. Además,
0: tener la perspectiva ahora de la cámara del árbitro. ¿Sabes?
1: Ay,
0: que ya
1: sí,
0: tienen,
1: me encanta.
0: Tienen una diadema, digámoslo así, y tiene una cama.
1: O sea, a ver, pero, pues, ahora ¿no? Sí, no, pero me parece justo.
0: Sí. Además, tener la perspectiva ahora de la cámara del árbitro.

0: árbitro.
1: O sea, ay, que sí, ya tienen, me encanta.
0: Tienen una diadema, digámoslo así, y tiene una cama.
1: O sea, a ver, pero, pues, ahora ¿no? Sí, no, pero me parece justo.
0: Sí. Además, tener la perspectiva ahora de la cámara del árbitro. O sea,
1: ay,
0: que ya
1: sí,
0: tienen,
1: me encanta.
0: Tienen una diadema, digámoslo así, y tiene una cama.
1: O sea, a ver, pero, pues, ahora ¿no? Sí, no, pero me parece justo.
0: Sí. Además, tener la perspectiva ahora de la cámara del árbitro.

0: ¿Sabes? Ay, porque
1: sí,
0: ya tienen,
1: me encanta.
0: Tienen una diadema, digámoslo así, y tiene una cama.
1: O sea, a ver, pero, pues, ahora ¿no? Sí, no, pero me parece justo. Sí. Además,
0: tener la perspectiva ahora de la cámara del árbitro. ¿Sabes?
1: Ay,
0: porque
1: sí,
0: ya tienen,
1: me encanta.
0: Tienen una diadema, digámoslo así, y tiene una cama.
1: O sea, a ver, pero, pues, ahora ¿no? Sí, no, pero me parece justo.
0: Sí. Además, tener la perspectiva.

0: de la cámara del árbitro.
1: ¿Sabes? Ay, que ya sí, tienen, me encanta.
0: Tienen una diadema, digámoslo así, y tiene una cámara.
1: A ver, pero, pues, ahora ¿no? Sí, no, pero me parece justo.
0: Sí. Además, tener la perspectiva ahora de la cámara del árbitro.
1: ¿Sabes? Ay, que ya sí, tienen, me encanta.
0: Tienen una diadema, digámoslo así, y tiene una cámara.
1: A ver, pero, pues, ahora ¿no? Sí, no, pero me parece justo.
0: Sí. Además, tener la perspectiva ahora de la cámara del árbitro.

0: el del árbitro.
1: O sea, ay, que ya sí, tienen, me encanta.
0: Tienen una diadema, digámoslo así, y tiene una cama.
1: O sea, a ver, pero, pues, ahora ¿no? Sí, no, pero me parece justo.
0: Sí. Además, tener la perspectiva ahora de la cámara del árbitro.
1: O sea, ay, que ya sí, tienen, me encanta.
0: Tienen una diadema, digámoslo así, y tiene una cama.
1: O sea, a ver, pero, pues, ahora ¿no? Sí, no, pero me parece justo.
0: Sí. Además, tener la perspectiva ahora de la cámara del árbitro.

0: ¿Sabes? Ay, porque
1: sí,
0: ya tienen,
1: me encanta.
0: Tienen una diadema, digámoslo así, y tiene una cama.
1: O sea, a ver, pero, pues, ahora ¿no? Sí, no, pero me parece justo. Sí. Además,
0: tener la perspectiva ahora de la cámara del árbitro.

0: A ver, pero pues, ahora ¿no? Sí, no, pero me parece justo. Sí. Además,
1: tener la perspectiva ahora de la cámara del árbitro.
0: O sea, ay, que ya sí, tienen, me encanta.
1: Tienen una diadema, digámoslo así, y tiene una cama.
2: Y tiene, al término del
3: Bélgica,
2: partido,
3: Egipto,
2: ¿lo vieron?
3: Nicolás.
4: 1-1 va al partido. 1-1, 90 más 4, el árbitro dio 5 minutos, han tenido opciones ambos de ganar, pero me parece que es justo el empate, la verdad, de lo que hemos visto partido entre...
5: Zaire, ¿no? Recuerden que participó como Zaire en 1974, se fueron sin anotar un solo gol en la Copa del Mundo. Por ahora Cabo Verde, con el empate 0-0 ante España, va por esa línea, pero bueno, al menos ya sacó un punto que es muy importante, porque hay equipos que se han ido inclusive 0 pollitos en goles y 0 puntos también en las Copas del Mundo. Espera Congo obviamente conseguir puntos y goles en este mundial en el grupo de Colombia. Ojalá no sea contra nosotros. Algunos datos para Somos Mundial aquí en la FM.
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4: Soy David Rincón. La Supred Integrada de Servicios de Salud Norte informó que los resultados de la atención a los 3 menores en Bogotá por presunta violencia sexual fueron remitidos al ICBF, Medicina Legal y la Fiscalía. Los hallazgos son reservados y las autoridades continuarán con las investigaciones.
5: Soy Oscar Bueno desde Arauca. En las últimas horas, un campesino fue asesinado en zona rural del municipio de Cravo Norte, Arauca, en inmediaciones de un sector conocido como Agua Linda. Las autoridades locales adelantan actos urgentes para esclarecer el crimen. Por ahora, no hay sujetos capturados.
6: Soy Sebastián Góez en Medellín. Hay polémica por el cierre de la sede de Andrés Carne de Res en El Poblado. Por la sanción de las autoridades tributarias de Antioquia, el origen se remonta a hace más de 7 años. Y estaría relacionado con una sola botella que tenía un sello de rentas de Cundinamarca.
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2: Hombre, hablemos de historias, pero de histerias. Y tiene que ver en el top de los jugadores que vimos hoy en el partido contra Cabo Verde. Yo no sé si ustedes vieron a López, el número 4.
3: Ah, gran historia.
2: Sí, yo creo que el ranking para mí, lo hablamos con Johnny Gutiérrez, con quien compartimos transmisión. El ranking para mí estuvo López Cabral, el lateral por izquierda, demarcado con el número 12+1.
3: Sí.
2: Lo hizo muy bien.
4: Con el número 13.
2: Exactamente.
3: Exactamente.
2: Bueno. Luego Bociña, el arquero. Para mí la figura. Para mí la figura fue Borges, el central con el número 3. Para mí fue la gran figura. Sí, no, imagínate. Y este año Borges se conmemoran 40 años de su muerte, además. Murió virgen, ¿sabían ustedes? Eso
3: dicen, ¿no?
2: Sí, que María Kodama como que no le, ¿no?
5: Ah, como Mr. Chip.
2: Bueno.
3: Pero María Kodama muy joven ella, ¿no? Cuando se noviaron.
2: Sí, claro, María Kodama, sí, claro. Y María Kodama se quedó con todos sus.
3: Decían que Borges era muy vulgar, de verdad. Decían que Borges era muy, muy vulgar.
2: Procas, ¿verdad?
3: Sí, sí, sí, sí. Sí.
2: Pero.
3: Se decía Kodama.
4: De verdad.
3: Sí, eso dice.
2: Y uno de los jugadores que hizo parte de la defensa y que también tuvo un muy buen partido.
3: Era muy vulgar porque este tenía tipo una gran inventiva, pero era muy vulgar.
2: Claro, muy vulgar.
5: Este
2: claro.
5: Tipo no respeta
3: se
5: nada.
3: Se lo juro, ¿verdad? Que
2: 40
3: así
2: años de muerte.
4: Borges, oiga.
2: Y este flaco homenaje que le hace este señor. Y es que sí.
3: Está bien orgulloso.
2: Muy atrevidos nosotros, en serio.
5: Necesitamos un ensayo sobre la lucidez pronto.
2: O sea, de verdad, es que nos merecemos la muerte.
3: Él tenía unos versos muy vulgares, de verdad. Entre eso es el de María Kodama.
4: A ver, dígalo.
3: No, es que ahorita no tengo.
2: Pero podría recitarlo. Pero
3: espero busco.
2: Exactamente. Sí, bueno, y el otro jugador que hizo parte de la defensa fue López, hombre del Shamrock Rovers de Irlanda. Bueno, pues hoy salió después del partido la historia, así como hemos quedado sorprendidos con lo de Bociña y sus 2 millones de seguidores en Instagram. Pues bueno, hoy salió la historia de que a López lo convocan a este mundial por LinkedIn.
3: Uh-huh.
2: O sea, le mandaron un mensaje.
4: Ay, es verdad.
5: O sea, LinkedIn sí funciona.
2: Imagínese.
5: La noticia es que LinkedIn sí funciona.
2: Esa es una noticia, claro, de acuerdo.
3: Sí.
2: Y el tipo que lo habían llamado,
6: si
2: lo han convocado.
6: Estás buscando ir a un mundial, LinkedIn es lo tuyo.
2: Y el man no había visto los mensajes, además. Y de pronto un día como que se mete a ver qué hay.
6: Mensajes.
2: Y dice, voy a mirar a ver qué hay. No, que usted está convocado. Él dijo, esto es pura carreta, esto qué carajos. Bueno, pues resulta que sí, lo convocaron y hoy fue uno de los hombres más
5: ¿quieres
2: destacados.
5: ¿Ser tu propio jefe?
2: Sí, exacto. Sí. Pregúntame cómo. Y en efecto, pues López llegó al Mundial y fue uno de los hombres destacados en una defensa muy destacada que tuvo hoy Cabo Verde, que le plantó cara a España y que sacó un 0-0 que para ellos yo creo que ya es parte de la historia, de una cortísima historia que tiene Cabo Verde en los mundiales. Hasta ahora tiene 90 minutos, pero ¿qué 90 minutos de historia los que ya puede echarse al bolsillo? ¿Tiene el verso?
3: Tengo, es Borges, se lo juro.
2: Ah, qué bueno. No,
3: la a leer Borges en la
4: a ver, a ver.
2: Me alegra.
5: Cuidado que la última vez, oiga.
3: ¿Qué?
5: La última vez que un periodista deportivo leyó un verso en radio.
3: La señora de Pérez y sus hijas comunican al público y al clero que han abierto un taller de, bueno, en Santiago del Estero.
2: ¿Y el de María Kodama?
3: No, es que se no está en la antología.
2: No.
3: Hay otro que dice, parado en las 5 esquinas, con toda mi complacencia, para ver si te rompo, voy haciendo la
2: dieta. Bueno.
3: Jorge Luis Borges. No digan aquí, que es que aquí no les trae literatura.
2: También es,
3: hermano,
2: cultura, claro. Esto también es cultura.
6: Sí. No diga que acá no impartimos cultura.
2: Exacto.
6: Horario familiar, las 4 y 6.
5: La cultura
6: de
5: RCN.
6: Un partido, el debut de Uruguay.
3: Sí, señor.
6: Sebastián o Cristian, ¿tenemos información de Uruguay?
3: Bueno, hubo varias cosas en estos días.
2: Creo que ya debió salir la formación, mire. Aquí está, ya la tengo.
3: Pero quería comentarle que hubo problemas con la llegada de Uruguay ayer.
2: Aquí la tengo, vea.
5: Aquí la tengo.
3: A ver, un homenaje a Borges.
5: Aquí se la tengo, Torres.
2: Otas no puede, Otas está revolcado en el piso.
5: Aquí, Nicolás, aquí se la tengo.
6: Oiga, le iba a decir, ¿qué pasó con la llegada de Uruguay?
3: No, hubo unos problemas en documentación ayer.
5: Ya la FIFA pidió perdón, ¿no?
3: Correcto, sí, un documentación para el
6: ellos
3: viaje.
6: Están entonces, en Playa del Carmen, ¿no?
3: Correcto, entonces retrasó eso la llegada de Uruguay. Afortunadamente ya están en territorio estadounidense, van a poder ser de la partida. Se habla de que va a alinear 2-9 Uruguay. Se habla de que Darwin Núñez, a propósito, comento cortico, va a volver al Liverpool, pero bueno, señor.
5: Lo que pasó fue que estaban en Playa del Carmen y querían viajar un día antes. La FIFA no pasó la documentación a tiempo. Ya la FIFA ofreció excusas, dijo que había sido culpa de la FIFA. Y el equipo que va a tener Marcelo Bielsa es con Muslera, número 23, el arquero de Estudiantes. Guillermo Varela con el número 13. Cáceres con el 3. Olivera con el 16. Y Matías Viña con el 17. Pajarito Valverde como extremo por derecha, Ugarte, y Bentancur, y Maxi Araujo, el hombre del Sporting de Portugal, con el número 20. Y en punta, Federico Viñas, el del Real Oviedo, y Darwin Núñez, 4-4-2, el equipo de el loco Marcelo Bielsa.
6: Bueno, si no es la primera victoria para Conmebol, apague y vamos.
5: Será el
6: ¿no?
5: miércoles.
2: Y sí, pues vamos, sí,
6: el miércoles
2: hay que esperar a ver.
6: Debería ser la segunda victoria para Conmebol.
5: Bueno, también no, Argentina juega
6: que
5: mañana.
6: Este Arabia
2: también
6: le complicó el debut a Argentina hace 4 años, ¿no?
3: Correcto, sí, señor.
4: Sí, claro. Total.
2: Sí, claro.
6: Les ganó, entonces.
2: Está grave delanteros Uruguay, ¿no?
3: Sí, o sea, para jugar además 4-4-2, pero también de creativos.
2: Darwin
3: pero también de creativos, porque de Arrascaeta ni de la Cruz obviamente pueden ser inicialistas.
2: Si piensas que Pelistri, no que pueden. Es un tipo que pintaba como para tampoco. Llegar a dar uy, no, un salto de calidad, Pelistri se ha ido quedando mucho. Equipo, no. Sí, o sea, Pelistri.
4: La pregunta
2: pero,
4: es,
2: Pelistri, Jotas dice que Pelistri, ese,
5: pero Nicolás, del equipo Nicolás de la Cruz sí. Nicolás de la Cruz sí está Nicolás en la lista. Cruz, los que sí. están lesionados son Ronald Araujo y de Arrascaeta.
2: Sí, de acuerdo.
3: Sí, pero no es
4: pero
3: titular.
4: Con esta nómina.
5: No.
4: Con
5: es
4: esta nómina, ¿a qué apela este Uruguay? Es decir, a mucho más juego por la banda con un Federico Valverde tirado como extremo para interiorizar el juego, o a buscar un poquito más la tenencia, o a buscar más el juego aéreo, digamos, con Darwin Núñez. Que para mí no es el delantero pues de Uruguay, o sea, ahorita estábamos hablando Forlán, Cavani, Luis Suárez, no siento que le llegue ni a la mitad de lo que han sido esos jugadores. ¿A qué va a jugar realmente con este 4-4-2 un esquema de Bielsa esta Uruguay? Es la gran pregunta.
3: Mire, Viñas tiene 1.80 versus los centrales de Arabia, que tiene 1.85 y el otro tiene 1.80, y Darwin tiene venga a ver, Darwin, la estatura de Darwin es 1.88. Yo creo que puede ser muy, como decía Caro, ir a echar por arriba, pues.
2: Sí, exacto. Esa es la única que tiene, ¿no? Sí. Como esperar muchos centros y que algo resuelva.
3: Sí, de acuerdo.
4: Juego aéreo.
6: Sí, bueno, sí. Y ya va a estar Juan Felipe Cadavid al frente de la transmisión junto a Jotas Mantilla para llevarles a ustedes desde el Hard Rock Stadium de Miami, o Miami Stadium, como nos toca decir durante esta Copa del Mundo, ese Arabia Saudita frente a Uruguay. Debut. Con esto quedaría faltando solo el debut de Colombia para que todos los equipos de Conmebol
4: Argentina mañana.
6: Argentina, que eso es en Kansas City frente a Argelia.
5: Uh-huh. Sí.
6: Esperemos que llegue hoy la primera victoria de.
3: Sí, porque lo del
6: equipo de la Conmebol.
3: Lo que decíamos, lo de Paraguay fue un poco penoso, lo de Brasil.
2: Sí. Uf, Ecuador, que no sé si mereció mejor suerte, pero también se queda por fuera.
3: El primer tiempo de Ecuador fue muy bueno.
2: Sí, a mí me parece que mereció mejor suerte.
6: Sí,
2: iba
6: a decir, a mí lo de Ecuador no me parece penoso, me parece.
2: Es el mal que sufren los equipos de acá, pero no hacen goles.
6: De hecho, penoso.
3: No, lo de Paraguay.
6: Ese fue penoso.
3: No, lo de Ecuador no, yo creo que terminan perdiendo ya porque. Ayer arrancó, por ejemplo, muy bien Piero Hincapié y el partido lo terminó hecho un desastre.
2: Claro, porque lo pegó un baile de Mandé, la cosa más increíble, pues.
6: No, y hay un elemento de estos que también es suerte. Nico, lo decía Juan Felipe el otro día, usted tiene que estar derecho y que la que patee entre y eso también juega. Digamos, yo creo que Ecuador merecía más penoso lo de Paraguay. Lo de Brasil yo lo calificaría como de Es un normal, buen resultado. Teniendo en cuenta el Brasil de hoy.
2: Es un buen resultado para Brasil. Ahora, como se dio el partido, es un.
6: Y además arrancó con el más difícil, en teoría. Sí. Pues los otros son Escocia y Haití. Entonces.
3: Pero miren, ¿no creen que se ha nivelado un poquito este mundial? O sea, Marruecos sale de jugarle sin problema a Brasil.
2: Sin miedo, ¿no?
3: Sin miedo.
2: Sí, sí, salió tranquilo.
4: Sí, sí, sí.
5: ¿Mm? Y hoy Egipto, y Egipto
6: lo que acaba de hacer.
3: Egipto a Bélgica, el mismo Cabo Verde salió a jugar.
2: Exacto.
5: Oiga, estaba leyendo el reporte con de FIFA.
3: Australia
5: con
3: Turquía. Australia-Turquía, sí.
5: El reporte de FIFA dice que Cabo Verde hizo, ¿sabe cuántas faltas hizo en todo el partido?
2: Como lo dijimos aquí, una.
5: Ah, no, perdón.
3: Digo yo. Es que son diferentes audiencias.
6: Digo yo, no, claro, pero exacto. No deja de ser.
5: Son otros momentos.
2: Son otras audiencias.
6: Sí, no aquí, deja de ser impresionante el dato. O
5: sea. La señal en Ciudad de México es distinta.
3: Que allá están una hora atrás. Pues.
5: Sí, es que aquí estamos. Aquí son las 3 de la tarde. Allá
4: estamos
5: ya son
4: hablando
5: las 4,
4: desde el futuro.
2: Exactamente, es diferente.
6: Y claro, este está en el futuro. En la noche, Nicolás, queda otro partido que tiene más componente político que futbolístico.
2: Sí.
6: Que será el partido de Irán y Nueva Zelanda.
3: Qué hermoso,
2: hermoso partido.
3: Sí.
2: Me encanta, es el mejor partido de la jornada.
4: No sé si se dieron cuenta, que hay varios medios locales que están reportando que hay una serie de manifestaciones de iraníes antes del partido fuera del estadio, porque aseguran que ese equipo no representa realmente al pueblo iraní, sino que está representando pues políticamente a un régimen. Entonces, que están planteando una serie de protestas fuera del estadio previo al partido. Y acuérdense lo que dijo los de Irán, que cualquier bandera, cántico raro, lo que sea, se van a retirar del partido.
2: Sí, sí, sí, están muy prevenidos frente a lo que ocurra, que me parece bien, además. Ay, porque los han tratado, a Irán lo han tratado como si fuera
4: horrible.
2: Un país de quinta,
3: patas,
2: así de sencillo. O sea, sí,
4: horrible.
2: Yo de Irán tendría la misma posición. Antes no entiendo cómo hacen para jugar el mundial, la verdad, no comprendo.
5: Igual lo del árbitro también, pero vieron que la FIFA le va a pagar todo como si hubiera venido a
2: por eso,
5: mundial.
2: Pero como todos ellos creen que todos se los llevan con plata,
5: la dignidad exacto. De acuerdo.
6: Esperemos que todo salga bien en lo extrafutbolístico, bueno, y en lo futbolístico también. Esperemos que todo salga bien. Hasta aquí la FM Somos Mundial. Ya llega Jotas Mantilla y don Juan Felipe Cadavid con todas las emociones desde Miami, Uruguay, frente a Arabia Saudita, los dos equipos que complementan el grupo H, donde esta mañana, este mediodía, empataron España y Cabo Verde. 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

0: ¡Hola! ¡Hola, hola, hola! ¿Qué tal, amigos de la FM? Aquí estamos en una nueva jornada, pero qué linda es la vida, qué lindo es el fútbol. Una bendición de Dios estar aquí en el micrófono de la FM. Juega, algunos dicen, un tetracampeón del mundo. Otros dicen, un bicampeón del mundo. Lo cierto es que juega el primer campeón del mundo. En eso no hay ninguna discusión. El seleccionado de la República Oriental del Uruguay en Miami frente al conjunto de Arabia Saudita. 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
0: Estamos junto a Juan Felipe Cadavid, Guillermo Arango y Siachoque, y tú también tienes la posibilidad de comentar el partido junto a todos nosotros. Lo único que tienes que hacer es sacar el técnico que vive dentro de ti, que te gobierna como una fiera incontenible. Y quieres opinar, quieres decir, me gusta Bielsa, me gusta Darwin Núñez, me gusta el extremo Maxi Araújo. Creo que Uruguay puede ganar el campeonato del mundo, me gusta Arabia Saudita. Bueno, todo lo que tengas por decir y que tienes guardado, es el momento de compartirlo con nosotros al aire. Vas a comentar el partido junto a Juan Felipe Cadavid y Guillermo Arango. Debes mandar tu nota de voz al 311-800-5652. Es la nota de voz en la única transmisión del campeonato del mundo que permite que los oyentes comenten el partido. 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
0: 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Aquí estamos en Miami, el mismo escenario donde el día 27 de junio se va a disputar el partido entre Colombia y Portugal. Van a jugar aquí a continuación, en un rato nada más, cuestión de 37 minutos, Uruguay y el conjunto de Arabia Saudita. Colombia juega pasado mañana, estaremos yo mediante el Azteca. 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Aquí estamos en la FM para Uruguay ante Arabia Saudita en Miami. 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
0: 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Muy bien, ya se dio el primer 0-0, se lo tenía que comer Nicolás Samper, como lo habíamos advertido. Así que no tenemos ninguna responsabilidad en frente sobre Uruguay y el equipo de Arabia Saudita en torno a un eventual 0-0. Juan Felipe Cadavid, comentador de Mundi, ¿cómo le va? Bienvenido.
3: Mi querido Jotas, un abrazo para usted, ¿Cómo corre el bulto? ¿Quién lo hizo para la televisión?
0: Bueno, pero estamos hablando de lo que acontece en la radio.
3: Ya, bueno. No, esperemos es hoy, Jotas, poder hacer el primer triunfo de Conmebol. Porque es que ya van tres y nada. La derrota de Paraguay, el empate de Brasil, la derrota de Ecuador. Uno sí espera que Uruguay hoy saque la cara por nuestro continente y le gane a esta selección de Arabia Saudita, que ya nos hizo pasar un mal rato hace 4 años cuando en el debut ante Argentina le terminó ganando en un partido histórico para el equipo saudí. Miami entonces, el estadio donde Colombia va a jugar ante la selección de Portugal, nóminas confirmadas, un equipo muy árabe el que tiene Arabia, y usted dirá, pero ¿cómo así? No, digo árabe en los clubes en los que juegan, el Al-Ahli, el Al-Nassr, el Al-Qadisiyah, son la base de esta selección que va a enfrentar hoy a Uruguay, salvo un jugador que no está en la Liga de Arabia Saudita, que es el señor Saud, camiseta 12 a la espalda, lateral derecho, que juega en el Lens de Francia. De resto, todos jugadores de la Liga Árabe. Por eso decía que un equipo muy árabe el que presenta hoy el conjunto asiático. Y por el lado de Uruguay, bueno, usted sabe que el maestro Bielsa viene agarrado con todo el mundo, con la prensa, con algunos jugadores que están y no convocados. Mejor dicho, el momento del señor Bielsa no es el mejor, pero uno espera que Uruguay saque hoy la cara, haga un buen partido y saque nuestros primeros 3 puntos en esta Copa del Mundo, mi querido Jotas.
0: Muy bien, verdadero gusto, mi querido Juan Felipe Cadavid. Aquí estamos a través de la radio del Mundial. Junto a Juan Felipe Cadavid está don Guillermo Arango. Y si a choque, ¿cómo le va, Guillermo? Bienvenido, juega, le pregunto, ¿juega un tetracampeón? ¿Juega un bicampeón? Usted tiene la respuesta.
4: ¿Qué tal, Jotas, a Juan Felipe, a todos los oyentes de la FM? No, para mí juega un bicampeón, más allá de esa discusión de la FIFA, de si los títulos olímpicos del 24 y del 28 se daban como campeonatos del mundo, entonces tendríamos que darle todos los títulos a los antecesores, a los equipos que ganaron esos campeonatos olímpicos como campeonatos del mundo, y el único que hace eso es Uruguay. Obviamente hay que darle mérito a esos campeonatos que tenían a un equipo que era la estrella de los años 20 y 30 del fútbol mundial, el equipo charrúa, que hoy regresa nuevamente a una Copa del Mundo, ya lejos de la época de Cavani, de Suárez, de Forlán, de todas esas estrellas, y que precisamente añora los recuerdos de aquel último encuentro entre Uruguay y Arabia Saudita en Rostov, en la Copa del Mundo de Rusia 2018. Uruguay le ganó 1-0 con muchas dificultades, fue un partido durísimo. Gol de Luis Suárez, que hasta el final pidió la oportunidad de estar en esta selección después de que la había descartado, habló con Bielsa y al final no había opción. Bielsa tenía otros planes y no está el delantero del Inter Miami, donde precisamente están jugando el partido de hoy, donde van a jugar en el estadio Hard Rock Stadium. Luis Suárez anotó al minuto 23 en ese antecedente mundialista entre Uruguay y Arabia Saudita.
0: Aquella Copa del Mundo donde Uruguay llegó hasta cuartos de final. Como lo marcaba Guillo, le ganó Arabia Saudita con aquel gol de Lucho Suárez. Previamente, con gol de Josema Jiménez, Uruguay le había ganado en el último minuto a Egipto, el Egipto que dirigía Héctor Cooper, y le ganó 3-0 a Rusia, el anfitrión, en un partido con dos equipos ya clasificados. Y el gran golpe lo daría Uruguay, eliminando a Portugal del bicho en la ronda de octavos de final, para caer ante quien fuese al final campeón del mundo, el conjunto de Francia. Un gol que me parece que se hizo Muslera en un remate de Antoine Griezmann. El otro gol lo marcó Rafael Varane. Bien, es Uruguay el que va a entrar en acción, esperando por Argentina mañana y esperando, por supuesto, por Colombia. Tendremos información del seleccionado colombiano. En el recorrido está viajando el equipo que dirige Néstor Lorenzo desde Guadalajara y hacia Ciudad de México. 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Juan Felipe Cadavid en la FM.
3: Sí, señor, sí, señor. A ver, cerramos por aquí. No sé, me avisan por favor si ya no estoy en cámara, porque algo pasó por aquí estoy viendo en el celular. Creo que no, ya voy a volver a entrar. Sí, me congelé por aquí, ya lo vamos a volver a ingresar, pero bueno. No, le iba a decir que esta Arabia es una habitual en las Copas del Mundo. Ha estado en 7 de las últimas 9 versiones del Mundial. Claro, con presentaciones no muy destacadas. Ahí volví a entrar para que porfa me ayuden. Presentaciones no muy destacadas, pero sí con un partido histórico, Guillo, que fue ese partido triunfo ante la selección de Argentina. Partido inaugural, no, partido debut de las dos selecciones en la Copa del Mundo anterior, que puso a dudar a muchos de que Argentina podía salir campeona del mundo, y al final lo consiguió. Un equipo en aquel momento, recuerdo, que se encerró bien, que defendió bien, que lo esperó a la selección de Argentina, y cuando tuvo las oportunidades, pum pum, fue y pegó, terminó ganando, haciendo historia y dando el primer batacazo en la Copa del Mundo. Vamos a ver si hoy lo hace contra Uruguay y se planifica el mismo partido, o si sale a jugar algo más, Guillo.
4: Sí, y de hecho, Juan, una de las figuras de aquel partido estará hoy como titular y capitán. Se trata de Aldosari, Salem Mohamed Aldosari. Es la máxima figura, es el jugador más talentoso. Le anotó uno de los goles a Argentina, de hecho fue el gol del empate, fue un golazo. Este jugador de 34 años que hizo 10 goles en 35 partidos esta temporada en el Al Hilal, el equipo donde militaba Neymar. Es jugador talentosísimo para que lo referenciemos. Hoy es el número 10 en cancha, uno de los delanteros del equipo. Fue una de las figuras, está ahí. La base de este equipo saudí es básicamente la misma que tuvo la selección de Arabia Saudita en aquella Copa del Mundo, donde ilusionó a muchos con esa victoria, pero donde lamentablemente se fue apagando porque perdió sus partidos ante Polonia y ante México y quedó por fuera de la Copa del Mundo, donde prácticamente eran locales en un mundial en el Medio Oriente. Y para referenciar también un hombre que usted mencionaba, el lateral por derecha, se trata de Saud Bin Salem Abdulhamid, de los mejores laterales derechos de la Liga de Francia. Es un jugador de Lens, juega como lateral por derecha y estuvo en la Roma de Italia, así que atentos a este jugador para observarlos. Es el número 12 para la selección de Arabia Saudita.
0: Muy bien, estamos a través de la FM. Tú puedes comentar el partido junto a Juan Felipe Cadavid y Guillermo Arango. Lo único que debes hacer es, durante el recorrido de la transmisión, en la previa, en el primer tiempo, en el intermedio, en el segundo tiempo, en el postpartido, vas enviando tu nota de voz y sacas ese técnico que vive dentro de ti. Debes enviar tu nota de voz, escucha, al 311-800-5652. Te lo voy a repetir. 311-800-5652. Para que comentes junto a Juan Felipe Cadavid y Guillermo Arango este partidazo en Miami entre la República Oriental del Uruguay, que no ni no, y el equipo de Arabia Saudita, en una zona donde esta mañana se dio el primer golpazo del campeonato del mundo. La gran favorita España no pasó del 0-0 ante Cabo Verde, Juan Felipe.
3: Sí, en el primer batacazo, como bien lo llama usted, el primer resultado no esperado, el primer dañapollas. Ahora sí lo podemos decir, en el partido de España no podíamos decirle así, pero ahora sí. El primer resultado que dañó la gran mayoría de las pollas. Y como me dijo hace un momento Didier, Mundi y Guillo, el que haya cogido ese resultado, chao, ya es ganador de la polla, entréguenle el triunfo.
4: Ah, no.
3: Imposible que alguien, el que tenga ese resultado, Guillo, chao, sale.
4: No, ya se tapó, ya mejor dicho, se habrá ganado un platal. Con un 0-0 de España, Cabo Verde, imagínese usted. Además, la figura Bocinha, ¿no? El arquero del Chávez de Portugal, 40 años. Solamente un remate al arco hizo Cabo Verde en el partido y fue un cabezazo que hubiera podido llegar un poquito más con peligrosidad, porque lo dejaron libre el jugador de Cabo Verde a libramento en los últimos minutos del partido. Tal vez una sensación de decepción que deja España, porque cuando entró Lamine, más o menos cambió la historia, ¿no? De un equipo muy plano de España, me parece a mí. No sé usted qué opine, Juan.
3: La fuerza que estaba haciendo Jotas Mantilla para que esa jugada del cabezazo entrara, porque ahí sí era redondear las 12, 13 coincidencias que hay para que España salga campeón mundial. Esa era la única que faltaba mundial.
0: Que perdiera España en el debut. Era la única. Es que es impresionante la cantidad de coincidencias. La marcábamos. Mourinho llegaba al Madrid en el 2010. Mourinho acaba de llegar al Madrid. España venía a ser campeón de Europa. España es campeón de Europa. España había quedado en el grupo H. España está en el grupo H. Y así un montón. Faltaba era que perdieran el debut.
3: Sí, pero estoy de acuerdo con usted, Guillo. La verdad sí fue decepcionante lo de España, pero también hay que aplaudir lo de Cabo Verde. Hizo un partido muy, muy bueno, muy inteligente, muy juicioso, siempre muy ordenado. La verdad, también hay que darle mérito al equipo africano, que tiene un poco de cosas e historias muy interesantes como para contarle a la gente, que no sé si más adelante que tengamos el espacio. Muchachos, me vas a conectar un momentico para poder poner la cámara porque no me funcionó por aquí, pero ya le soluciono eso para que me vean.
0: Póngala, mi querido Juan Felipe. Muy bien, aquí estamos a través de la FM en el previo de Uruguay ante Arabia Saudita. 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El primer campeón del mundo, Uruguay, enfrente, cara a cara, mano a mano ante el equipo de Arabia Saudita. 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
0: Marcamos señal horaria en Colombia, 4 de la tarde, 39 minutos. 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
0: Bueno, Guilherme, Marcelo Bielsa llega a su tercer campeonato del mundo con un tercer seleccionado. Había dirigido a Argentina, había dirigido a Chile. Le preguntaron en una conferencia de prensa la semana anterior cómo ve a Uruguay, lo ve llegando lejos, y dijo: yo sueño, y como sueño me voy a quedar callado. Lo cierto es que tuvo unas de cal y otras de arena, ¿no?
3: ¿Ya me ven?
4: Sí, pues es que en Argentina entró con altas expectativas y ese fue el mayor descalabro, yo creo, que de su carrera deportiva. Cuando en Corea y Japón 2002, haciendo un récord histórico en eliminatorias de puntos, además quedó por fuera en un grupo difícil, Suecia, Inglaterra y Nigeria. El equipo termina perdiendo ante Inglaterra con un gol de pena máxima de David Beckham, y después empata ante Suecia con aquel famoso gol de Anders Svensson de tiro libre, que deja por fuera, ¿se acuerda? Un golazo que deja por fuera la aspiración de Marcelo Bielsa. Y ya después, Juan, en Chile llega a octavos de final.
0: Ya lo vemos.
4: Y lo eliminaron los brasileños en esa instancia. Siempre Chile queda contra Brasil y lo eliminan siempre en octavos de final.
3: Yo creo una cosa, Guillo, y es que esas dos eliminaciones de las que usted está hablando, y claro que me acuerdo mucho de la Argentina porque ha sido la única vez que yo he sido hincha de Argentina, con esa selección que creo que la gran mayoría nos enamoró porque la verdad jugaba muy bien. Pero para mí esas dos eliminaciones son producto de su arrogancia. En 2002, por querer jugar el Mundial igualito que en la eliminatoria, y él pensó que todos los equipos se le iban a abrir igual. ¿Y qué hicieron los equipos? Lo esperaron, lo aguantaron, le cerraron espacios y chao. Suecia e Inglaterra. Y acuérdese, Guillo, acuérdese, Jotas, que en aquella Mundial del 2014 en Brasil, Chile juega el último partido contra España al ataque, se va encima, o sea, siendo protagonista, lo pierde contra España y esa derrota deja a España primero en el grupo y manda a Chile a jugar con Brasil. En cambio, si hubiera aguantado, hubiera hecho un partido más, el empate mandaba a España a enfrentarse a Brasil. Y a Chile lo mandaba, no sé con quién, sí que en Paraguay, no sé, creo que España fue a jugar contra Paraguay después de eso, ¿o no?
8: Claro.
3: ¿O Corea o quién fue?
4: Creo que no, le hubiera tocado Portugal.
8: España jugó
4: octavos de final
8: A partir de octavos todo lo ganó España 1-0.
4: Sí, y ganó contra Portugal, ¿se acuerda usted?
8: 1-0, gol del Guaje Villa.
4: Sí, o sea, también le hubiera tocado
3: a Portugal,
4: Bravo, ¿no?
3: Bueno.
4: Sí, le hubiera tocado.
3: Sí, pero una cosa es Brasil, la verdad, en un mundial la cosa es Brasil.
4: No, sí, Brasil se la tiene montada a Chile, siempre lo elimina.
8: Ahora.
3: Eso fue en 2010, no 2014, eso fue en 2010.
8: Sí, 2010. Y luego Chile hace el gran partido ante España en el 2014.
4: Es que Juan, a Chile lo eliminó en Francia 98, en el 2010 y en el 2014, en octavos de final, Brasil. Siempre, claro. Siempre le toca a Brasil.
8: Y una vez estuvo cerca de hacer historia con el postazo de Pinilla, ¿no? En el 2014. No,
3: estaba... En 2014.
8: Claro.
3: Pero si Bielsa juega un partido diferente contra España, de pronto lo que hace es evitarlo. Pero él, con su arrogancia de tema juego así y así es que juego yo, bueno, así le fue.
8: ¿Sabe qué es el detalle particular de esa arrogancia que usted marca? Que siempre se discutió que Marcelo Bielsa no ponía al tiempo a Batistuta y Crespo. Batistuta venía de ser campeón en Italia con la Roma. Crespo era el goleador de la Serie A con la Lazio. Y en ese Mundial, mira el detalle particular. Argentina se va del Campeonato del Mundo de Corea-Japón 2002, marcando únicamente dos goles. ¿Quién marcó los goles? ¿O quieren marcar los goles? Batistuta y Crespo. Batistuta, claro, le marca a Nigeria en el 1-0, la única victoria de la Argentina en Ibaraki. Y Crespo marca en la eliminación ante Suecia, en un penal de último minuto que patea al burrito Ortega, que ataja al arquero de Suecia y que en el rebote, en un claro fuera de lugar clamoroso, Hernán Jorge Crespo marca el gol del 1-1, que de todas maneras lo dejó afuera de Argentina. Pero mire, la situación bien particular, y es que lo que nunca quiso hacer de ponerlos a los dos juntos, y resulta que los dos que marcaron goles fueron ellos dos, Crespo y Batistuta.
3: Y acuérdese que por ahí hay una anécdota que cuenta Crespo. Y es que en algún partido Bielsa lo mandó a jugar de extremo por izquierda. Y que Crespo ya después de eso le dijo, ¿sabe qué? Mire, yo no vuelvo a la selección.
8: En la eliminatoria
3: se perdió
8: al 2006, que alcanzó a dirigir Bielsa en un tramo.
3: Claro, y se perdió Bielsa de un 9 extraordinario. Argentina tenía en Crespo y en Batistuta dos 9 letales.
8: Y lo que más lo ofendió, eso fue antes de los Olímpicos de Grecia, antes de la Copa América, que pierden por penales ante Brasil, es que le dice un día, mire, el 9 va a ser Saviola y usted tiene que ir a la banda. Esa fue la gota que rebosó la copa de Crespo con Bielsa.
4: Sí, no, Crespo no quiere absolutamente nada a Bielsa, y lo ha dicho en reiteradas ocasiones en entrevistas actuales. Porque se le metió en la cabeza, yo creo que ahí va lo que dice Juan Felipe de la arrogancia. Él se le mete una idea en la cabeza y no sale de eso. Es que la arrogancia no es simplemente usted, sus actitudes o sus posturas, sino simplemente no salir de una idea por terquedad. Eso también es arrogancia. Y eso le ha pasado a Marcelo Bielsa en reiteradas ocasiones. Hoy, por ejemplo, no sé, en medio de tantas situaciones adversas que ha vivido en Uruguay, y que de hecho a mí me sorprende que haya llegado a dirigir la Copa del Mundo. Yo pensé por un momento que no, claro, iba a llegar a dirigir el Mundial. Pone a Muslera como titular, cuando Rochet fue el arquero titular durante toda la eliminatoria. Muslera, a puertas de sus 40 años, 5 Copas del Mundo, apuesta por él como arquero en una Copa del Mundo nuevamente.
3: Es que por ahí hay una, y se las voy a enviar, voy a buscarla porque yo la tenía guardada, una declaración de Bielsa. Yo no sé si era una entrevista o era una conferencia que daba Bielsa, y le preguntaban que quién era mejor entrenador, si Pep Guardiola, Simeone o él. Y entonces él dice, mire, yo no voy a entrar a definir si Guardiola o Simeone son mejores, cuál de los dos entre ellos. Lo único que les puedo decir es que entre ellos dos son mejores que yo, porque ellos son capaces de cambiar sus ideales, sus posturas detrás del resultado. Yo no. O sea, él se acepta que no es capaz de modificar, que no es capaz de decir, bueno, tengo unos jugadores para hacer otra cosa, entonces venga mejor, hago otra cosa. No, ¿el qué prefiere? Llegar como llegó a Uruguay y decir, yo juego de esta manera y este man no me sirve, lo saco y sale. Así rompa el grupo, así se pierda de un gran jugador. Bueno, con Argentina lo que le pasó, si uno tiene a Batistuta y a Crespo, hombre, uno hace un equipo alrededor de semejantes dos nueves, ¿o no?
8: Y es que él tiene una frase, y es que palabra más, palabra menos, y lo ha dicho reiteradamente, y lo marcó en alguna ocasión, usted trabajó con él en Brasil 2014, Juan, José Luis Chilaver, que lo tuvo un rato en Vélez Sarsfield, Marcelo Bielsa, que la frase de él siempre fue, el sistema no se discute. Bueno, esa fue una de las grandes discusiones que tuvieron Chilaver y Marcelo Bielsa en torno a ello, a que el sistema de Bielsa no se discute. Y resulta que contaba Chilaver en varias ocasiones que después de la charla de Bielsa, En torno a lo que él como líder del equipo habló de Chilaver, terminaban haciendo algo diferentísimo a lo que desde la táctica planteaba el técnico Bielsa. Y bueno, tan mal no les fue porque fueron campeones con Vélez Sarsfield.
3: Sí, pero bueno, sí le ha ido mal en otras cosas. Bueno, le tengo una gran noticia, Jotas, a usted.
8: Cuéntemelo todo.
3: Ninguno de los 19 partidos de Arabia Saudita en las Copas del Mundo, ha jugado 19 partidos, ninguno terminó sin goles.
8: No, es
4: que... no va a estar en el infame ranking.
8: No, es que el 0-0 estaba escriturado para Nicolás Samper.
4: Y es que usted, usted estaba con Gonzalo de Felice, ¿no?
8: Y pero...
4: Es que eso estaba ya listo.
8: La contabilidad es sobre radio.
4: Ah, ok.
3: Yo traté de balancear, pero no pude, Guillo.
4: No, era difícil. se sabía. Jotas y Gonzalo, ya eso era marcado 0-0.
8: Bueno, hay que marcar partido para las 5 de la tarde, hora colombiana. Estamos aquí a través de la FM, la radio del Mundial, la FM, somos Mundial.
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8: Muy bien, hoy un triunfo de Uruguay o de Arabia Saudita, quien lo consiga será líder en solitario de la zona. Y eso va desacomodando un montón de cosas si se mantiene de aquí al final, ¿no? Porque ¿quién iba a pensar que España pudiese llegar a ser segunda de su zona?
4: Es que eso empieza a dañar la ruta, el camino puede...
8: ¿Se puede dar un España-Argentina?
4: Sí, claro, y esto en medio de todo también puede ver con nosotros, porque recuerde que si Colombia es segundo, dentro de la normalidad que usted sabe en el Mundial, no es tan normal, porque se dan esta serie de resultados sorpresivos que por lo general termina sucediendo, España enfrentaría en octavos de final a Colombia en caso de superar los 16avos. Pero ya con este resultado uno empieza a dudar de ese liderato de España. O ya empieza a ponerlo en juego, en riesgo. Sobre todo si Uruguay llega a ganar en el día de hoy. Porque ya seguramente Uruguay se va a jugar todas las cartas en caso de una victoria ante el conjunto de España. Ahora, yo no veo a Uruguay defendiendo ultranza como lo hizo Cabo Verde. Ya será otro juego, otra historia y seguramente Lamine como titular.
3: No, con todo lo que hemos hablado de Bielsa, pues sí, no creo que vaya a salir.
8: Yo tengo la sensación de que Uruguay va a ser un gran mundial, parecido al de Rusia, por ahí, cerquita.
4: Sí, no, yo tengo mis dudas, la verdad.
3: Pero bueno, el de Rusia, porque el de Sudáfrica fue una maravilla, extraordinario.
8: Y claro, lo que pasa es que yo no sé si le alcance para hacer...
4: El de Rusia fue muy bueno porque fue cuartos de final.
8: No sé si le dé para el de 2010, pero no lo veo semifinalista.
4: No,
3: sí. En ese fue semifinalista.
8: Claro.
3: Pero es que ahora, acuérdense que es que en 2010 toma la vía del local, ¿se acuerdan?
8: Claro.
3: Toma la vía de Sudáfrica. Entonces,
8: le toca enfrentar en octavos a... El seleccionado de Corea del Sur le gana 2-1 en Durban.
3: Corea gana y después ya se encuentra Países Bajos, que ahí es cuando ya ha chao.
8: Tal cual, un partido donde le hizo oposición. una semifinal que creo que, si no estoy mal, terminó 3-2 con un golazo de Jovan Bronckhorst. Remate de 35 metros fuera del área. Bueno, tenemos oyentes que están opinando, no, que están comentando el Mundial en la FM junto a Juan Felipe Cadavid y Guillermo Arango al aire.
9: En el día de hoy vamos a tener un partido muy importante con una selección que habitualmente acude a los mundiales como lo es Arabia Saudita. Eso quiere decir que tiene esperanza.

0: al 311-800-5652. Y en vivo, en el primer tiempo, en el intermedio y por supuesto en el segundo tiempo y en el postpartido. Y también tendremos edición especial de la FM Somos Mundial. La señal internacional se queda con Diego Forlán, que fue el goleador del Campeonato del Mundo del 2010. Con 5 goles nada más. No sé si igualó con alguien la cifra de 5 goles, Forlán. No sé si con Klose puede ser.
1: Sí, no, fue con Müller. Schneider y con Thomas Müller.
0: Con Thomas Müller.
1: Creo que fueron 3 goleadores en esa Copa del Mundo.
0: ¿Quién se lleva el botín de oro ahí?
1: Creo que Thomas Müller por asistencias.
0: Por asistencias. Sí. Algo parecido les aconteció a Risto Stoichkov en el 94, ¿no? Con Zalenko.
1: Con Alex Zalenko.
0: El ruso. Claro. Solo que Stoichkov llegó hasta semifinal.
2: Claro. ¿Jotas?
0: Sí.
2: ¿Revisamos nóminas?
0: Pero por favor, toda suya, mi querido comentatore.
2: Bueno, vamos aquí a hacerlo con Guillo, ir conociendo un poquito a estos jugadores. Mohamed Al-Owais, jugador del Al-Ula Saudí. Guillo, ¿tiene algún datico? Tiene 34 años, creo que ya leí todos los datos.
1: Sí, tiene 34 años, fue el arquero titular en el Mundial de Qatar 2022.
2: Bueno, Abdulhamid Saud. Puse aquí el canal de la FIFA en español. Entonces ya no me dice Lens, sino Lente, pero juega en el Lens de Francia.
1: Así es el único jugador que milita en el exterior de toda la nómina de 26 de Arabia Saudita.
2: Altanbakhti Hassan, camiseta número 5, primer central.
1: 36 partidos de esta temporada con el Al Hilal.
2: Abdulelal Al-Amri, del Al Nassr, 4 en la espalda.
1: Es el central zurdo, compañero de Cristiano Ronaldo en el Al Nassr, 29 años.
2: Muy bien, con el número 24, Motev, con B, no con L, con B.
1: Motev Saad Salim Al-Harbi, nombre larguísimo, 26 años, 39 partidos esta temporada.
2: Muy bien, con el número 26, la FIFA nos lo muestra como Mahoma, pero no entra el nombre y es Mohamed Abdu Al-Shamat.
1: Compañero de Julián Quiñones en el Al-Qisiyah, tiene 23 años, lateral por izquierda.
2: Mohamed Kano, 23.
1: También jugó el último Mundial de Qatar, volante de primera línea, 31 años.
2: Abdullah Al-Kaibari, el 15.
1: También campeón en el fútbol árabe con el Al-Nassr, jugó también en el Al-Shabaab.
2: Muy bien, con la número 10 a la espalda, Salem Al-Dawsari.
1: Es el goleador del equipo y la figura, tiene 10 anotaciones esta temporada, 34 años.
2: Número 7, ya estamos hablando de delanteros, Musab Al-Juabir.
1: Otro del equipo revelación de esta temporada, el Al-Qisiyah, tiene 22 años.
2: Y cerramos con el número 9, Al-Brikan Feras.
1: Es delantero del Al-Ali de la Liga Árabe.
2: Muy bien, salen los equipos Mundi. Yo sé que a usted le gusta escuchar la canción.
0: Por favor, la salida de Uruguay, Arabia Saudita, la música de Alan Parsons Project, The Sirius, a tope, súbale.

0: Bueno, mientras se van ubicando, aquí rapidito la damos la de Uruguay. Muslera, quinto mundial para el 23.
1: Arquero Estudiantes de La Plata.
0: 39 años tiene ya Muslera. Lateral por derecha, número 13, Varela.
1: Guillermo Varela, campeón de la Copa Libertadores con Flamengo, jugó en Manchester United.
0: Sí, señor, con el número 3, un apellido que se repite mucho entre los uruguayos, estamos hablando de el jugador Cáceres, Sebastián.
1: El mejor central de la Liga Mexicana, según dicen, de las Águilas del América, jugó en Liverpool de Montevideo.
0: Matías Olivera, número 16.
1: Nos hizo gol en Barranquilla, jugó en Nápoles.

0: Sevilla en el Getafe.
1: Matías Viña, 17.
0: Lateral izquierdo de River Plate, jugó en Flamengo.
1: Bueno, estamos en el himno de Arabia, lo respetamos y ya cerramos el resto de la nómina de Uruguay.

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0: Usted tenía la nómina, mi querido Juan Guillerme, de la República Oriental,
2: sí,
0: del
2: señor.
0: Uruguay, que no ni nao.
3: Bueno, seguimos con Ugarte, Manuel, número 5.
4: Jugador del Manchester United, estuvo también en el Paris Saint-Germain.
3: Bueno, este jugador a veces sí, a veces no, cuando sí es muy bueno. Rodrigo Bentancur, con N, entre la E y la T.
4: 28 años, estuvo en Boca Juniors, en la Juventus, es jugador de polifuncional, estuvo en Cerro Largo también.
3: Número 6 a la espalda para Bentancur. Federico Viñas, número 21.
4: 21, es centro delantero del Real Oviedo, 27 años, también jugó en el América de México.
3: Este, como dicen en el sur del continente, es crack. Número 8, Federico Valverde.
4: Y como extremo por derecha, que lo pedía la gente en Uruguay, del Real Madrid, de las divisiones menores de Peñarol.
3: Maxi Araújo, camiseta número 20.
4: 26 años, jugador del Sporting Club de Portugal, jugó en el Puebla y en el Toluca de México.
3: Bueno, y este yo pensé que iba a marcar época en el fútbol mundial, no es así. Número 9, Darwin Núñez.
4: 26 años, el exhombre del Liverpool, de la Almería, del Benfica, hoy en el fútbol árabe. Va a enfrentar a varios de sus compañeros, juega en el Al Hilal.
3: Ahí los tiene Mundi, los 11 titulares de Arabia Saudita, los 11 titulares de la selección de Uruguay, el central Maurizio Mariani, porque es italiano, asistente 1 Daniele Bindoni, asistente 2 Alberto Tegoni, todos italianos, y ya vemos también la gente del VAR comandada por otro italiano, Marco Di Bello. Así que italianos todos, por ahí hay unos asistentes, y dice comisario de partidos de la FIFA, Orlando Congutá, colombiano. Ese no lo conozco.
4: Oiga, yo no lo tenía en el radar, ¿sabe? Orlando Congutá. Vamos a averiguar.
5: No lo conozco, vea usted.
0: Bueno, hay que decir que el seleccionado de Arabia Saudita va a utilizar indumentaria totalmente verde. Un lindísimo uniforme tiene el conjunto de Arabia Saudita. Uruguay tiene la celeste tradicional, pero no tendrá la pantaloneta negra, tendrá pantaloneta blanca. Repasamos: Arabia Saudita con Al Owais en el arco, número 21, Abdul Hamid, número 12, Al Tambaki, número 5, Al Amri, número 4, Al Harbi, número 24, en la mitad de la cancha, la presencia de Cano, número 23, el número 15 para Al Kaibari, con la presencia de Al Shamad, contra banda derecha, número 26, Al Dausari, número 10, el jugador referente, Juwair, número 7, y Buraikan tendrá el número 9. El equipo del Uruguay, el seleccionado de Uruguay, tiene a Muller en el arco con el número 23 en el fondo, Varela, Cáceres, Oliveira y Viña. Mitad de la cancha para Bentancur, Ugarte, Valverde, adelante Maxi Araújo, Núñez y Viñas. En la formación del equipo uruguayo, ¿qué partido se imagina, Juan Felipe?
3: Ya como está el Mundial Mundi, qué difícil. Aquí incluso Valentina Rincón, que la tengo al lado, me dice 3-0 gana Uruguay, le hice caras. Pero bueno, digamos que me imagino un Uruguay protagonista encima y aguantando la selección árabe.
0: Guillerme, ¿qué partido tiene en mente?
4: También un Uruguay que va a presionar desde el primer minuto, quiere asfixiar a Arabia Saudita. Me imagino, obviamente, ese es el estilo de Marcelo Bielsa, complicando sobre todo por las bandas. Valverde fundamental. La gente pedía que jugara en esa posición, así que creo que tiene que ser la rueda de auxilio por el sector derecho. El jugador, el pajarito del Real Madrid.
3: Pero mire una cosa, Guillo, que viendo el planteamiento que nos envía la FIFA, lo ponen detrás del 9, por dentro. Vamos a ver si lo pone por ahí o lo tira por derecha, porque la verdad, también hay que decirlo, la FIFA nos ha mandado posicionamientos que tiene que cambiar a los 5 o 10 minutos. Entonces ya vamos a hacer el seguimiento y le decimos dónde lo está poniendo. Conteo regresivo, vamos en 8, 7, 6, la pelota va a rodar en Miami. Y el relato aquí en la FM, Somos Mundial, es del Mundi, J. Mantilla, Mundi.
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0: Y es Es una bendición de Dios estar en el campeonato del mundo aquí en Miami. Ya están jugando Arabia Saudita y la República Oriental del Uruguay. 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Primera posesión de pelota desde el fondo para el equipo uruguayo. A través del guardameta Muslera, que se sale del área. La va tocando corta y a pie por izquierda. Ahora buscando conexión directa con Cáceres. El toque de Cáceres hacia la derecha. Ahora buscando en la apertura. A buscar Cáceres con Oliveira. Oliveira lo va tocando para Cáceres. Hacia atrás ahora para el arquero Muslera. Balón abierto. Viene perfiladito el zurdo Matías Oliveira. Largo pelotazo buscando a Núñez. Anticipa. Recupera la pelota Altambaki. Altambaki la revienta. Balón para elevación buscando Buraycan. Va ganando en solo rebote en la mitad de la cancha el equipo uruguayo a través de Bentancur. Bentancur lo va tocando por izquierda ahora para que la salida sea con Viña. El ex Roma que pasó por Palmeiras se apoya en el guardameta Muslera. Marcamos señal horaria en Colombia, Laza, 5 de la tarde, 5 minutos. 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
0: Va sacando la pelota desde el fondo Uruguay con paciencia en la salida. Estamos en Miami, en el mismo lugar donde Colombia va a enfrentar el 27 de junio a Portugal. Viene el pelotazo largo, cruzado contra la banda derecha en campo rival. Viene Federico Valverde, prueba el lateral. El árbitro le decía que no, que con el silbatazo. El técnico Georgios Yannis es el entrenador del equipo de Arabia Saudita. Tiene una nómina con algunos que repiten de Qatar 2022. Mueve la pelota Uruguay. Desde el fondo la salida con Cáceres para Varela. Varela va tocando hacia la derecha. Ahora Leyer marcando el pase arriba a Ugarte. La conexión la establecen siempre en la mitad de la cancha. Se le va largo el control a Ugarte. Logra finalmente sostener la pelota. No sostenía absolutamente nada. Habrá saque de banda. Reposición de manos para el conjunto de Arabia Saudita. ¿Y quién es Juan Felipe? 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
3: Esperamos que sea Valverde y efectivamente Guillo la tenía más clara que la FIFA. Por lo menos en los primeros minutos parte más recostado sobre el sector derecho.
0: La figura de la cancha de uniforme verde. Figura de la cancha de uniforme verde ya ganado. 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Pelota que acomoda en la salida Oliveira para el equipo uruguayo. Toca atrás ahora para Ugarte. Se mete entre los centrales Ugarte. El número 5 lo va tocando contra el banda izquierda y el propio campo ahora para Oliveira. Oliveira mete el freno. Viene tocando la pelota hacia atrás. Círculo central para Ugarte. Por la derecha se perfila Varela. Por el medio está intentando ofrecerse como línea de pase Bentancur. No vieron la pelota ahora sí en campo rival. Ahora con Oliveira. Oliveira la va tocando atrás ahora para Cáceres. La toca Cáceres hacia la derecha ahora para Federico. Federico se apoya en la salida que le ofrece Viñas. Viñas para Federico. Federico Valverde la va tocando siempre por el medio. Hacia el sector izquierdo. Sostiene la pelota el equipo uruguayo. La República Oriental del Uruguay. Que no ni no. Siempre con la pelota desde la mitad de la cancha. El círculo central va tocando Ugarte. Ugarte por el medio ahora buscando conexión directa ahora con Bentancur. Bentancur la va jugando hacia la derecha ahora para Viña. Viene tocando la pelota al zurdo contra el banda izquierda ahora para Oliveira. Oliveira y la apertura, buen pase ahora para Viña. Toca la pelota de primera, atrás ahora. Viene a conectar de manera directa otra vez en ofensiva ahora con Oliveira. Oliveira la va tocando atrás ahora para Ugarte. Ugarte se apoya en Cáceres. Apertura buscando al jugador Varela. Varela la tira contra el área, busca a Darwin Núñez. Se apoya por el medio en la salida que ofrece ahora Araujo. Araujo la tiene que tocar ahora para Viñas contra la banda izquierda. Se mete en el área, la toca atrás, viene de primera, arriba Darwin al arco. El arquero Alouay, el arquero Alouay la saca, va Viñas arriba, centro, corner. Corner, corner, tiro de esquina para la República Oriental del Uruguay, que no ni nada. Bueno, con ritmo puro el equipo de Bielsa en el arranque nomás. Hay tiro de esquina para el equipo uruguayo. La pelota la va a levantar Ugarte, Juan Felipe.
3: Un toque rápido, progresivo, que va desacomodando, desajustando a la selección de Arabia y tuvo la posibilidad en el remate Araujo de tirar a puerta. Primer remate tempranito, antes de los 5 minutos, fue para Uruguay. Levanta el conjunto charrúa.
0: Levanta Araujo la carga aérea con Cáceres y con Oliveira. Por ahí viene Godín, ojo con eso, por ahí viene Josema, viene el centro, centro al segundo palo. Había mano, me parecía, de un jugador uruguayo. Siempre hay que buscar a los grandes, Guillermo.
4: Sí, sobre todo el juego aéreo donde van a sacar ventaja. Tiene a Viña, centro delantero del Oviedo, tiene a Olivera, el central zurdo del Napoli. Varias fórmulas tiene Uruguay, que sigue presionando,
0: vuelve,
4: sigue atacando.
0: Presionando en campo rival el equipo uruguayo, saca la pelota desde el fondo al Amri. Buscando una transición contra la banda izquierda, Aldo Usari recupera la pelota desde el fondo. Sin embargo, Cáceres la juega en propio campo. El equipo de Arabia Saudita, ¿cuánto va? Pregunta, amigo mío. 6 minutos de fútbol en la primera mitad aquí en Miami. 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
0: Hay lateral que corresponde a Arabia Saudita. 0-0 el partido. Moviendo la pelota Uruguay, que viene presionando en todos los sectores del terreno. Siempre sosteniendo la pelota en campo adversario con Ugarte para Varela. Varela la pierde con infracción. Falta. Es un tiro libre. Hoy debuta Uruguay. El próximo miércoles debuta Colombia. 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La pelota en la salida para Alan Rive, el equipo de Arabia Saudita. A ver cómo recompone la posesión por un rato el equipo que viste de verde. Hablamos de Arabia Saudita, que intenta conectar contra la banda izquierda ahora con Alarbi. Alarbi va cruzando la frontera, va cruzando la mitad de la cancha, lo va tocando ahora para Al-Gaibari. Al-Gaibari para Alarbi, balón abierto contra la banda derecha, viene picando Abdul Hamid, recupera arriba Viña, la va tirando para Maxi, escapó contra la banda izquierda, bien Araujo, lo apuraba en la marca, sin embargo el número 23, Cano, la toca Cano hacia atrás ahora para Altambaki. Altambaki toca la pelota en el fondo, en la salida para el equipo de Arabia Saudita. Es una presión que no cesa, Juan Felipe, de Uruguay.
3: Sí, era lo que esperábamos, Guillo. Esa salida así agobiante del equipo de Bielsa. Así son sus equipos, así son los once que arma. Y por lo menos los minutos iniciales, ya vamos para el primer, para los 8 minutos, lo está haciendo el conjunto Charría.
4: Sí, no quiere dejar ningún espacio a la sorpresa. El equipo uruguayo, a través de la presión alta, de complicar, de asfixiar, sobre todo cuando Arabia Saudita plantea una línea de 5 en el fondo para defender a ultranza estos primeros minutos, pero obviamente con la salida rápida de sus jugadores.
0: Uruguay recuperó una pelota para Arabia Saudita, la mitad de la cancha, abren hacia la derecha para Al-Shamad. Al-Shamad y el centro buscan a Aldo Usari, saca de golpe de cabeza a Cáceres, buscará el rebote Viñas, no puede con la recuperación de Alarbi. Alarbi de primera corta y al pie, la va tocando por el medio ahora para Al-Shamad. Al-Shamad y la apertura, mueve la pelota en dirección ofensiva ahora con Abdul Hamid. Abdul Hamid instalado en campo adversario, toca la pelota hacia atrás ahora para que todo comience siempre en la mitad de la cancha con Al-Tambaki. El número 5 lo va tocando ahora para Al-Amri, el número 4, y entonces Al-Amri lo va tocando para Al-Tambaki, y Al-Tambaki siempre en la mitad de la cancha esperando a ver si viene la presión de Viñas o del propio Darwin Núñez. Optaron por la apertura sobre zona derecha ahora para Al-Shamad. Al-Shamad la tira entre líneas, recupera la pelota Uruguay con alguna dificultad en el fondo, en la salida. Cáceres tocó la pelota ahora para Maxi Araujo, la pelota de Maxi para Viña, la pierde Federico, tiene que tocar la pelota ahora en el fondo el guardameta Muslera. La juega Muslera hacia la zona derecha con Varela. Qué tremendo apellido, tremenda historia de Varela. Contra la banda derecha viene Varela. Algo que ver, habrá que averiguar si tiene algo que ver con Obdulio, el negro jefe que levantó la Copa del Mundo en 1950, 16 de julio en el Maracaná. El toque de pelota por el medio para Uruguay. 0-0 el partido. Somos la FM, 9 minutos. 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
0: Tocando y tocando el equipo uruguayo, siempre en la salida contra la banda izquierda y en la mitad de la cancha la va tomando Olivera. Matías la va tocando hacia atrás, círculo central ahora para Ugarte, que se mete entre los centrales. Ugarte hacia la derecha ahora buscando a Cáceres. Cáceres se perfila para conectar con Varela. Varela va tocando para Ugarte, Ugarte para Varela, mía y tuya, tuya y mía. Balón abierto para Viña, va al zurdo, va tocando la pelota de primera por la marca Aldo Hamid. Y tiene que tocar ahora con Cano. Cano la regala, recupera Olivera, toca por medio para Bentancur. Viene Bentancur, Rodrigo buscando a Maxi, falta. El árbitro dice que se juega. Y entonces recompone el camino desde el fondo Al-Gaibari. La toca por izquierda ahora para Al-Arbi. Viene la presión de Darwin Núñez a presionar y rebotar, vivoreando la pelota para Al-Amri desde el fondo en la salida para el equipo de Arabia Saudita, Juan Felipe.
3: Bueno, después de ese arranque, 7 minutos de presión, asfixiante del conjunto de los de Uruguay. Parece sentarse Arabia y empieza a tocar al pie, a bajarle el ritmo. Lo que habla del oficio también que tiene este equipo árabe, ¿no?
4: Sí, es un equipo que además tiene buena rotación de balón, control, son técnicos. Los asiáticos lo demostraron, sobre todo los árabes en 1994. Aquel equipo que hizo una gran primera ronda con Bélgica, con Países Bajos y con Marruecos. De hecho, clasificaron a octavos de final y esa fue su primera Copa del Mundo. Ya de ahí Suecia los eliminó, el equipo sueco que hizo una gran Copa del Mundo aquel Mundial.
3: En ese Mundial hizo un gol Guairán a lo Maradona. Lo que pasa es que como se llamaba Guairán y no Maradona, pues la gente no se acuerda.
0: Y no sé cómo quedó el partido, ni siquiera.
4: Ganó Arabia Saudita 1-0 con ese gol.
0: Bueno, fue importante.
4: Bélgica.
0: Claro que sí, ante Bélgica, que llegó a octavos de final y quedó eliminado ante Alemania. Aquí está sacando la pelota en el fondo, 11 minutos, el equipo de Arabia Saudita 0-0 en Miami este 27 de julio. 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El balón de Uruguay con Viña por el sector izquierdo. Toca por el medio ahora para Bentancur. Bentancur se apoya en Ugarte. Sostiene la pelota en el círculo central. Fija el ataque contra la derecha ahora Uruguay con Varela. Contra la banda izquierda fija el ataque con Araujo. Tocando y tocando siempre la mitad de la cancha el equipo uruguayo que dirige Marcelo Bielsa a través de Cáceres. Cáceres y la apertura para Varela en campo rival por la derecha. Le marca el pase hacia atrás Bentancur para que mueva la pelota nuevamente con Cáceres. Cáceres y la pelota. Todo el equipo de Arabia Saudita detrás de la línea de la pelota. 12 minutos aquí en Miami. Va Uruguay. Lo intenta como viejo interior izquierdo Oliveira. El toque en la apertura para Maxi Araujo. Lo marca de cerca al Dub Hamid. Lo obliga a jugar hacia atrás y la pierde. Juwair va recuperando la pelota para el equipo de Arabia Saudita. Tiene que tocar atrás ahora buscando la conexión con Cano. Cano para Juwair. Juwair hacia atrás ahora para Aldub Hamid. Y entonces Aldub Hamid se ofrece para conectar en zona media con Cano. Cano se apoya en Al-Kaibari. Pelota que corresponde al conjunto de Arabia Saudita. Partido 0-0. Eso marca la estadística. 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Moviendo la pelota otra vez el equipo de Arabia Saudita en la mitad de la cancha con Al-Kaibari. Al-Kaibari lo va tocando ahora para Cano. Cano sostiene la posesión en propio campo. A ver si viene la presión de Darwin o de Bentancur. Movieron hacia la derecha ahora para Al-Shamad. Al-Shamad intenta el pase, mete el freno, pasa del arco de la marcada Darwin de Núñez. Tocaron la pelota hacia atrás nuevamente ahora para Cano. Juan Felipe, 13 minutos, 0-0.
3: Qué inteligente lo que hace Arabia. Juega al pie. No avanza, es verdad. Porque no ha pasado de la mitad de la cancha hace como 15, 20 toques. Pero le quitó completamente el ímpetu y la velocidad y la intensidad a los uruguayos. O sea, ya cumplió el primer objetivo. Ah, van a salir a comerme vivo, listo. Venga, bajamos el ritmo. Y empieza a jugarse el partido lo que quiere Arabia. Seguramente ya después va a intentar dar los pasos hacia adelante. Pero habla, insisto, del oficio que ya tienen equipos como Arabia.
0: Mueve la pelota justamente contra la zona derecha Abdul Hamid. La perdía, va recuperando en el fondo en la salida Oliveira. Toca de primera hora para Cáceres. La tiene Cáceres. Balón en propio campo para el equipo uruguayo. Van tocando hacia atrás Guilherme para el arquero Muslera.
4: Sí, baja el ritmo de juego Arabia Saudita. Pierde ímpetu Uruguay, que otra vez tiene que rearmarse. Es un 4-4-2 con Viñas y Darwin Núñez, que en las últimas horas ha resurgido la posibilidad increíblemente que pueda regresar al Liverpool de Inglaterra. En el Al-Hilal de Arabia Saudita no le ha ido tan bien como las expectativas esperaban al exdelantero del Almería y del Benfica.
0: Y que hizo parte de aquella nómina del Liverpool junto a Lucho Díaz hace poco tiempo y Moussala. Mueve la pelota al equipo de Arabia Saudita con el número 7 que es Juwair. La va tocando por izquierda ahora buscando Alta Usar. Y el número 10 la va jugando por el medio ahora para Cano. Cano el número 23 reparte juego hacia la banda izquierda ahora para Al-Arbi. Al-Arbi toca para Cano. La tiene Cano. La tira desde la banda izquierda y hacia la banda derecha para conectar con el número 12 que es Abdul Hamid. Juega la pelota Abdul Hamid. 0-0. Ya son 15 minutos. Marcamos señal horaria en Colombia. 5 de la tarde, 18 minutos en la hora del café. 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
0: Salida limpia desde el fondo y por la derecha para el equipo uruguayo con Varela. Varela va tocando por el medio para Bentancur. Bentancur tiene que tocar la pelota en la salida ahora con Cáceres. Avanza Cáceres, toca, circula la pelota para Bentancur, siempre el círculo central. Toca Bentancur ahora para Cáceres. Cáceres y la apertura, viene marcando el pase Viña, el número 17. Hay un Viña y hay un Viñas. ¿Es así, Guilherme?
4: Viñas es el centro delantero del Oviedo y Viña es el lateral por izquierda. Matías Viña, que jugó o juega en River Plate, cedido por Flamengo. Tuvo muchas lesiones en esta última temporada con el técnico Eduardo El Chacho Coudet.
0: El toque de pelota para Uruguay por la derecha, viene picando Viñas. Con ese, el número 21, sacando al Amri. Perdón, era al Tambaqui, el que sacaba la pelota para que tengamos saque de mano. Lo va a realizar Varela. El gigante, apellido Varela, el gigantesco histórico apellido Varela, toca la pelota hacia atrás, mueve por el medio Cáceres, se apoya en la mitad de la cancha con Olivera, viene cruzando la mitad de la cancha, lo va tocando hacia el sector izquierdo ahora para Viña, la tiene Viña, el toque atrás ahora con Oliveira, jugando hacia atrás ahora para Cáceres, y entonces hay que tocar la pelota en dirección hacia el guardameta Muslera. En Miami el partido se juega por ahora 0-0, la radio es la radio del Mundial, la FM somos Mundial. Vuelve a la carga Uruguay a través de Ugarte en el círculo central. Tiene que tocar por izquierda ahora para Oliveira. Toca la pelota corta y al pie ahora para Viña. Viña sin la apertura, pero muy larga para Viña. De Viñas para Viña y Viñas. Nada, será finalmente saque de meta. ¿Quién es, Guilherme, la figura de la cancha con Serbia entrega?
4: La figura se la vamos a dar a Mohamed Kano, el volante primera línea de Arabia Saudita.
0: 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Y aquí lo detendremos al aire. Juega la pelota desde el fondo del equipo uruguayo. El guardameta Muslera en el sector de 550. La tira hacia el sector derecho buscando a Varela. Viene la presión del equipo de Arabia Saudita, Al Dawsari. Toca la pelota arriba. El remate al arco. Desviado, pelota afuera. Al Dawsari, el capitano, probó la pelota. Se va ya y afuera, Juan Felipe Guillermo.
3: Bueno, completado el objetivo 1. Ahora va por el 2. ¿Cuál fue el 1? Quitarle ritmo a Uruguay. ¿Cuál es el 2? Empezar a hacerle daño. Aquí en un robo en la salida, un error en la salida de la selección uruguaya, aparece este remate de la joyita del número 10 Salem, que al final no se alcanza a cerrar, pero se lo sumamos aquí como un intento ofensivo, y me parece que yo creo que la primera llegada más o menos importante del partido, ¿no?
4: Sí, claro, y además es muy similar, obviamente un poquito más retirada a la que tuvo Aldosari cuando le hizo el gol a Argentina. Él procura hacer eso, perfil cambiado por izquierda y buscar el ángulo de la mano izquierda del arquero que está encontrando en este momento, en el caso de Muslera, en aquel entonces en Lusail, en aquel partido también inaugural en la fase de grupos del Dibu Martínez. Es el jugador más talentoso, el número 10, primer aviso de los árabes.
0: Bueno, muchos amigos conectados en nuestra transmisión digital de YouTube. También los estaremos saludando en instantes. Va moviendo la pelota del equipo uruguayo desde el fondo 0-0. Ya son 19 minutos en la primera mitad aquí en Miami. Debut de Uruguay el miércoles, debuta Colombia en el Azteca. 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En el intermedio tendremos noticias de Colombia, que está a esta hora viajando desde Guadalajara y hacia el DF en México, tocando la pelota al equipo uruguayo desde la zona derecha y propio campo a través de Varela. Varela tiene que tocar por el medio, Álvaro Ugarte. Ugarte tira la posesión de pelota, se frena Ugarte, tiene que jugar la pelota en dirección hacia el sur de Oliveira, va tirando bien abierto ahora para Viña, a ver si aguanta la posesión Viña, cara a cara, mano a mano con Abdul Hamid. Protege la pelota Viña, Abdul Hamid le muerde, le saca, le raspa el balón. Con infracción el árbitro marca falta. Es el ataque porque es la fácil, es la de siempre, no juez. Bueno, finalmente la marcó como corresponde. Tiro libre a favor del Uruguay. Que no, ni no, Juan Felipe.
3: Bueno, siempre ha sido un arma de los uruguayos la pelota quieta. Ante este partido tan cerrado, tan difícil, en el que incluso ha perdido un poco la posesión de la pelota, puede ser el segundo piso, el juego aéreo, la pelota quieta, la posibilidad de llegar a la anotación.
0: Tiro libre contra la banda izquierda. Tiro libre que va a levantar el equipo uruguayo. Sobre el sector izquierdo, Maxi Araújo. En el área espera Darwin Núñez. Viene Maxi. Viene el centro. La pelota del despeje defensivo de Alamri. Busca Viña. La juega al medio. Viene penal. Piden penal. Piden mano. No pasa absolutamente nada. Mueve y sale desde el fondo al Caibari. Intenta conectar contra la banda izquierda ahora con Alarbi. La pelota será del equipo de Arabia, salvo que digan que hubo mano o no, Guillerme.
4: Sí, habría que revisar. Y se pasaba Bentancur ahí. A ver.
3: Pega la mano, pero nada, la tiene atrás, la tiene escondida.
4: Sí, sí, sí, la tenía pegada al cuerpo. Era el número 5, Altambaki, el central por derecha de los árabes.
0: Movió la pelota uruguayo, el equipo uruguayo, seguimos 0-0. Rueve en la salida, Oliveira, toca por el medio ahora, conexión directa, la establece el equipo de Uruguay con Ugarte. Ugarte se apoya en Oliveira, sí. A ver, con Severo que tenía que tocar la pelota hacia atrás para el arquero Bullera que no va a llegar. Y mira el tiro de esquina que acaba de regalar el equipo uruguayo a través de Viña, el lateral número 17. Corner va a levantar el equipo de Arabia Saudita, 22 minutos, 0-0. 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Corner desde la punta derecha. Parece que se cobra el córner y nos iremos al cooling break, a la pausa de hidratación. Va a levantar la pelota el número 7, Yuair. En el área espera Altambaki. Viene el centro, la pelota cruzada, cae. Saca la pelota Cáceres. Rebote le favorece al borde del área y por izquierda el número 10, Aldausari. La tiene Aldausari, cara a cara, mano a mano con Varela. Viene Aldausari, lo invita al duelo, toca de primera hora para Cano, Cano ahora para Aldausari, le muerde la pelota a Federico. Y entonces insiste desde el fondo el número 12, Abdul Hamid. La tira frontal, aquí llegará el guardameta Muslera. Creo que el árbitro tiene que marcar la pausa de hidratación después de esta jugada que tiene que tejer el equipo uruguayo. Mueve la pelota Viñas hacia atrás desde el fondo. La salida con Oliveira. Oliveira tiene la posesión de pelota, se apoya en Ugarte. Ugarte que intenta conectar y lo consigue ahora con Cáceres. Se manda al ataque Varela. Viene en el tándem ofensivo sobre zona derecha Federico Valverde y el jugador Varela. Por ahora es una tenencia a la mitad de la cancha con paciencia en la elaboración. Largo pelotazo de Cáceres, pica Varela, viene y se molestaron arriba Viñas. Con Varela había posición adelantada, no, marcó tiro libre o córner. Marcó tiro
3: no, fuera de juego.
0: Ah, fuera de juego marcó, sí, claro, de sí, Viñas.
3: Pero una cosa, Mundi, no es la primera vez que veo movimientos iguales de jugadores de Uruguay, desmarques hacia la misma zona. Pensé que las primeras eran como coincidencia, pero aquí volvió a pasar, ya había pasado dos o tres veces. Hay unos desajustes ahí en los movimientos en Uruguay. Nos vamos al break de hidratación.
0: Así es.
3: Que tanto le gusta a Jota Mantilla.
0: Sí, señor, el cooling break, el preferido de Nicolás Samper, y los oyentes opinan.
7: José, confía muchos compañeros de RCN Radio y la FM Mundial. Jota Mantilla, pues pongo un equipo que pronto Arabia, este equipo árabe, le puede hacer la sorpresa al equipo uruguayo.
0: Los oyentes comentan la Copa del Mundo con nosotros. 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Sácalo afuera. 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Pregunta, amigo mío. 25 minutos de fútbol. En la primera mitad, 0 contra 0 y 0. Ya hubo un 0-0 esta mañana. Fue 0-0 entre España y Cabo Verde. Esperamos que no se animen y no se vayan tomando confianza con el 0-0. 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
3: Para mí pasa más por el lado de Arabia Saudita, que entendió el juego y cambió. Me va a quedar con Salem. Camiseta Díaz a la espalda.
0: 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Aquí estamos en un super lunes festivo. Y en un fin de semana maravilloso, con la expectativa del debut de Colombia, que será el próximo día miércoles, 9 de la noche, hora colombiana, en el Azteca, ante Uzbekistán. Mañana debuta la Argentina, será 8 de la noche, enfrentando al conjunto de Argelia. Es el campeonato del mundo que va caminando. También el miércoles jugarán Inglaterra y Croacia. El miércoles jugarán República Democrática del Congo y Portugal en la zona de Colombia. Los oyentes comentan el Mundial.
8: Arabia Saudí quiere aguarle el debut a Uruguay. Uruguay está de nervioso, inconexo. Vamos a ver si Fede Valverde puede aparecer como en el Real Madrid. Vamos a ver si Darwin Núñez puede sumar en ataque. Arabia se para arriba, son rápidos, están en la Liga Árabe, conocen este tipo de partidos, conocen el calor también. Ya saben lo que es aguar un debut mundialista. Vamos a ver.
0: Muy bien. Oyentes comentan aquí en la única transmisión donde los oyentes comentan el campeonato del mundo. 27 minutos, 0 para Uruguay, 0 para Arabia Saudita, aquí en Miami. 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
0: Sacando la pelota desde el fondo del guardameta a lo Wise, balón por elevación, busca el número 9, Buraikan. Buraikan la tira contra el área, venía picando el jugador Juwair. Reventaba en el fondo Uruguay, toca para el medio, Araujo lo va tocando para Viñas. Intentaba un pase, pero con muy poca precisión para Varela, el lateral que va habitualmente contra la banda derecha, lateral que va a realizar Alarbi, el número 24 del equipo de Arabia Saudita. Juega rápidamente Alarbi, balón en zona de rebote con Varela, por elevación revienta como puede y sin pudor Oliveira. Otra vez por los aires de Miami, busca Uruguay, la tira de globito, rechaza Cáceres, piden falta y es en ataque. Será tiro libre, Guillerme, desde el fondo para Uruguay.
4: Cada vez tiene más alejados los árabes a los uruguayos, ya se animan cada vez más a través de lo que puede proponer Feraz al Buraikan, el centro delantero, el 9, y Salem Aldosari. También está al Uruguay presionando constantemente la salida tanto de Ugarte como de Bentancur. Ese 4-4-2 que plantea Marcelo Bielsa queda en evidencia con esa línea de 5 cada vez que sale el equipo de Arabia.
0: La pelota larga hacia la derecha. Busca otra vez el equipo uruguayo a través de Darwin Núñez. Hay un lateral que corresponde al conjunto que dirige el loco Marcelo Bielsa. Hay lateral que va a reponer de costado Varela. Lo hace rápidamente y de mano, buscando conexión directa con el defensor Cáceres. Cáceres va tocando el círculo central, ahora buscando. Tiene que tocar la pelota por izquierda ahora para Araujo. Araujo intentaba en la conexión directa buscar a Viñas, pero finalmente marcaron una infracción, no. Un lateral que corresponde al equipo uruguayo. Said Abdul Hamid toca atrás, moviendo la pelota ahora con Cáceres. Tiene que tocarla, corta y al pie por el medio ahora para Ugarte. Ugarte la va jugando hacia atrás ahora. La salida será de Cáceres, va Uruguay con un largo pelotazo hacia la banda derecha. Buen control con el pecho de Federico. Valverde toca hacia atrás para Bentancur para Varela. Escapó, viene Varela, va sobre la raya de fondo. La toca atrás, rechazaba Aldausari. Insiste Federico, la tira contra el área. Segundo palo, Maxi la baja. Arriba de cabeza al arco, salva el arquero Uruguay. Salva el arquero Uruguay en una palomita fantástica, fenomenal. Creo que era del propio Viñas, que se tiró en el frontal del área chica de palomita. El arquero figurón, Aluwais, ahoga nuevamente Juan Felipe Guillermo el grito de gol. Se salva Arabia Saudita.
3: Sí, creo que es Viñas el que alcanza a llegar ahí al cabezazo. Le sale muy al centro. Se alcanza a recuperar el arquero a lo Wise. Pero bueno, saca de la modorra al partido porque se habían alejado completamente de las áreas en una jugada aislada donde logró la profundidad del conjunto uruguayo sobre el sector derecho y después pisó con muchos hombres el área. Oiga, me dan unos datos por acá, estadísticos interesantes. Álvaro Hincapié Datos dice, venga Juan Felipe, Fernando Muslera sí, Muslera llega a su quinto mundial, pero realmente atajó en cuatro. 2010, 2014, 2018 y ahora en 2026. En el 2022 no atajó ningún minuto. Los únicos arqueros que estuvieron en cancha en cinco mundiales fueron el mexicano Antonio Carvajal y Manuel Noya. Pero Muslera sí puede en este mundial superar un récord. Está llegando hoy a su juego 17 mundiales. Y Tafarel atajó en 18 partidos. Seguramente lo va a pasar Muslera si ataja los tres de la fase de grupo.
0: Bueno, Rocher fue el arquero en Qatar, ¿no? El arquero sí. De Inter de Porto Alegre. Ataca Uruguay. Pelota hacia la derecha. Viene picando Federico Valverde. Gana rayo de fondo. Piden falta. El árbitro marcó falta, infracción en ataque. Marcamos señal horario en Colombia, 5 de la tarde, 34 minutos en la orden del café. 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
4: Al Owais, con esa tajada ante el remate de Viñas, el uruguayo.
0: 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Un mundo de soluciones, marcamos 32 minutos, primer tiempo en la titular de los que saben, apostamos con estadísticas y ganamos con la razón. 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
0: tiene que mover la pelota el equipo uruguayo. 0-0 el partido. Son 32 minutos aquí en Miami. 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
0: Pelota que acomoda en el fondo el arquero Muslera. Arquero que tiene que tocar ahora con Cáceres. Todo el equipo de Arabia Saudita detrás de la línea de la pelota. Y entonces la pelota desde el fondo la va despachando el arquero Muslera. Balón por elevación, busca por la derecha Federico Valverde. El pivoteo con Darwin Núñez. Saca la pelota bien de golpe de cabeza al Amri. Tocó por izquierda ahora para Al Arbi. Y entonces Al Arbi se apoya en el arquero Al Owais. Largo pelotazo de Al Owais. Pica al Dausari. Ya salió Muslera de globito sobre la presión de Juair. Tiene que tocar por el medio ahora para Bentancur. Bentancur le va tocando atrás ahora para Cáceres. Cáceres y la posesión de pelota viene picando contra banda derecha. Entrando en ofensivo Varela con Federico. La pelota de Cáceres para Varela. Varela le va tocando atrás ahora buscando Ugarte. Ugarte tiene que mover la pelota en la apertura hacia la banda izquierda. Muy exigido el pase, pero llegó Viña. Toca para Viñas. De Viña para Viñas y Viña. Y entonces Viña movió por el medio para Bentancur. Bentancur descarga, verticaliza para Viña. Viñas y la triangulación por izquierda ahora para Maxi Arujo. Busca raya de fondo por el sector izquierdo. Lo marca de cerca Abdulhamid. Tocó hacia atrás. Vamos a ver la pelota nuevamente con Viñas. Viña para Viña. Y Viñas y Viña. Y entonces nuevamente, va a tener que decir de otra forma alguno de los dos. Mueve la pelota Viña. El lateral izquierdo para Maxi Araujo. 12 en la marca. Tiene que tocar atrás ahora para Viñas. Y entonces llega Oliveira. Oliveira se apoya en Varela, que viene como viejo interior derecho. Tocando hacia la derecha ahora para el capitán. El toque de Federico. En diagonal hacia el medio, va Ugarte, la tira contra el área buscando a Federico, rechaza la pelota desde el fondo al Arbi. Vuelve la carga al Arbi, toca de primera ahora para Juair. Juair y la presión sobre el Arbi, viene recuperando rápidamente Darwin Núñez. La mueve Darwin, tiene que tocar atrás, a conectar con Bentancur. Bentancur, el número 6, la va tocando muy bien ahora para Oliveira. Oliveira en la apertura, viene Villa de zurda. Seco, segundo palo, el arquero que la palmotea, va en el rebote Varela. Había falta, el árbitro pitó falta de ataque. Momento para marcar, tiempo de juego recorrido 34. 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
4: Se conocen Darwin Núñez y Al Owais. Ambos jugaron en el Al Hilal. Al Owais le tocó irse porque Bono, el arquero de Marruecos, le quitó la titularidad y por eso el abrazo amigable entre los dos. Actualmente Al Owais juega en el Al Ula de Arabia Saudita, la figura del partido con dos grandes atajadas. Uruguay tiene la gran oportunidad, no tanto por el sector de Valverde, es por el sector izquierdo, por el de Viña y el de Araújo.
0: Ataca Arabia con Juair, Villere contra la banda izquierda, al centro, al área. rechazaba Cáceres, el rebote le favorece otra vez contra la zona derecha a Abdulhamid. Abdulhamid tocó por el medio buscando a Cano. Cano había posición adelantada. El jugador de Arabia Saudita, Colombia, este es nuestro momento. Vamos a demostrar todo lo que sabemos, porque en esta Copa vamos a brillar. 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Marcamos señal horaria en Colombia a las 5 de la tarde, 39 minutos. 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
0: Apura el equipo de Arabia Saudita. Por izquierda al Arbi, va eyectado como una flecha, cruzando la frontera, cruzando la mitad de la cancha, en diagonal desde la banda izquierda y hacia el medio, lo bajaron, lo taclearon de abajo, hay tiro libre. ¿Quién es la figura de la cancha? 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
3: Arowais, arquero número 21 de la selección de Arabia.
0: 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Tiempo de juego recorrido, 36 minutos. 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
0: 0 a 0, tiro libre para el equipo de Arabia Saudita en 36 minutos aquí en Miami. 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
0: Tiro libre que tendrá la posibilidad de ejecutar, creería, el número 10, Al-Dawsari. También está el número 7, Yuair. El uniforme totalmente verde, verde oscuro, como en alguna ocasión lo utiliza el Deportivo Cali cada tantas temporadas. Solo que es totalmente verde, camiseta, pantaloneta y medias. Tiro libre para Yuair. La va a tirar al corazón del área de Muslera. Viene al centro, asunto. ¡Palo, Muslera! Muslera la palmotea. Guilherme habrá saque de meta. Marcó córner, tiro de esquina para Arabia Saudita.
4: Partido bravo este. Bravo este partido para Uruguay. Se lo saca adelante, va a ser un resultadazo. Arabia Saudita muestra esa evolución que ha dado la Liga Árabe, jugadores con un mayor roce internacional, que enfrentan mejores elementos cada día en su liga. Ataca y tiene tiro de esquina.
0: Tiro de esquina, córner desde la punta derecha aquí en Miami. Va a levantar Yuair, el número 7 de Arabia Saudita. 0 a 0. Viene el centro, primer palo, la pelota cae, cae, cae. Arriba el Nazario, el arco, salva Bolsiara. Salva Muslera ante el remate de Alandri, el número 4, toma el rebote en el frontal del área chica. Muslera se viste de héroe. Tiro de esquina, va a levantar Arabia Saudita. Bueno, los arqueros, Juan Felipe en todo lo alto.
3: Sí, pero está más brava. Está la gran atajada del partido, Barabi otra vez.
0: Otra vez Yuay, la toca atrás por del área para Al-Dawsari. Centro al segundo palo, Altambaki, centro arriba, se golpe de cabeza. Pero le cruza toda la frontera de la portería de Muslera. Y parece que hay un nuevo milagro, Juan Felipe, en el arco del equipo del Uruguay, Caranina.
3: Le cabecearon dos veces en el área Uruguay, Guillo. Al final no le alcanzó a quedar al hombre que venía desde atrás. Y el remate del número 4 al Lamri con una tajada espectacular del veterano Muslera, salvando su puerta. Creo que ya le pelea, le disputa con esta tajada Muslera la figura de la cancha, el número 1 de la selección de Arabia.
4: Sí, además lo coge a contrapié porque se estaba corriendo hacia la derecha. Se va devolviendo Muslera con esa reacción y esa experiencia del número 1 de Uruguay para que con esa gran atajada evite el primero de los saudíes. Después tuvieron otra jugada consecutiva que no alcanzan a entrarle de lleno, pero es llamativo que un equipo árabe de no tanta estatura y buen juego aéreo le entre precisamente a los especialistas de Sudamérica, que son los charrúas.
0: Comenta junto a Juan Felipe y Guillermo Arango. Envía tu nota de voz comentando el partido del 311-800-5652. Aquí mueve la pelota del equipo uruguayo, 0-0. Ya estamos sobre el 39. El miércoles debuta Colombia. Colombia, este es nuestro momento. Vamos a demostrar todo lo que sabemos, porque en esta Copa vamos a brillar. 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Al-Dawsari al borde del área, recupera la pelota, Ugarte la va tocando ahora para Viñas. Viñas la va sacando de puntina, anticipo bueno de Abdulhamid hacia la derecha, viene el centro, viene Abdulhamid, tira un 8, viene la pelota ahora contra el área, a buscar al Chamad. Habrá tiro de esquina, nuevamente rechazó la pelota Oliveira al córner. Corner, corner, tiro de esquina, va a levantar el equipo de Arabia Saudita. Hay corner que va a levantar el equipo de Arabia Saudita. El número 9, Burak Khan, no entiende cómo esa pelota no entró ante el remate de Al-Amri. La respuesta es Muslera. Como Roque Gastón Maspoli en el Maracaná. Va a levantar la pelota, voy a ir bien al centro, arriba, segundo palo, la suelta el arquero, el arco. Arabia Saudita. Al-Amri lo hizo. Tanto va el canto del agua y hasta que por fin se rompe el córner. Magnífico segundo palo. Hubo un remate cruzado, creo que de Al-Tambaki. La pelota la soltó el arquero Muslera y Viñas habilita a todos. Habilitó a todos Viñas. Llegó Al-Amri, la clavó con el borde interno del botín derecho. Y en Miami sobre 40 minutos, primer tiempo. Arabia Saudita marca el primero. Arabia Saudita 1, Uruguay 0. Al-Amri la firma del gol. Y en la FM, Juan Felipe Cadavid, Guillermo Arango.
3: ¿No sorprende? No. Ya el primer objetivo lo había cumplido la selección de Arabia. Lo tocamos rapidito, por allá como a los 10 minutos, y era empezar a bajarle el ritmo, el ímpetu a los uruguayos a partir del pase al pie, sin dividir la pelota. Si había que devolverse, se devolvían. Después de ese objetivo, ir al frente. Después de igualar el partido, ir al frente. Y ya había tenido sus acercamientos importantes la selección de Arabia. Y lo increíble, Guillo, es que en el escenario donde los uruguayos siempre han sido fuertes, ese donde le han sacado ventaja a muchos en el mundo, hoy empieza perdiendo frente a Arabia en el segundo piso, en el aéreo. Le gana el cabezazo, suelta Muslera, le pica antes, el cabezazo era difícil y llega desde atrás Al-Amri para mandarla a guardar. Y ya uno no se sorprende, ya uno no se sorprende. De verdad, este mundial está dando unos resultados que hace 10 años, 15 años uno diría, ¿cómo? Aquí ya parecen normales. Gana Arabia, sí señores, y juega bien ante Uruguay.
4: Sin duda, se creció el equipo árabe a través de las últimas acciones. Ya estaba avisando. Con dos acciones consecutivas había avisado el equipo de Giorgios Donis. Otra vez avisó y el mismo hombre que había tenido la jugada y la gran atajada de Muslera termina finiquitando un rebote que deja el guardameta de Estudiantes de La Plata para que le quede Al-Amri. Hombre que había estado en esa victoria ante Argentina, remata. Y Arabia parece crecerse con este resultado, juega mejor y le gana a Uruguay, que había tenido las más claras arrancando el partido, pero no las finiquitó, los árabes sí.
0: 43 minutos, primer tiempo en Miami, pierde Uruguay 1-0 ante Arabia Saudita. 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
0: 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Estamos pendientes del desenlace de lo que va a ser la reacción de Uruguay al término de la película en la primera mitad y una falta sobre Viñas. Marcamos señal horaria en Colombia. Las 5 de la tarde, 48 minutos en la hora del café. 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
0: Bueno, ¿quién es la figura de la cancha? Mi querido Guillermo, conserva y entrega.
4: La figura es de nombre largo, Abdulalel Ali Awal Al-Amri, el hombre del gol.
0: 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Hay un tiro libre para el equipo de la República Oriental del Uruguay. El tiro libre puede significar el empate. Marcamos sobre 45 minutos en la primera mitad. Tiro libre cargado sobre tres cuartos de cancha contra la banda izquierda. Araujo, el centro será cruzado arriba, segundo palo. Viene el centro, la pelota cae, cae, cae arriba al arco, salva al arquero. Salva el arquero a los Weiss. El arquero es la figura con Alanri, ¿o no?
4: Sí, es la figura del partido. Está sacando de todo. Ya lleva tres grandes atajadas.
0: Vuelve a la carga Uruguay con Ugarte al borde del área. Lo marcan dos. Toca por izquierda ahora para Maxi. Araujo busca rayo de fondo. Escapó el centro y saca la pelota al Jamba. Que habrá tiro de esquina para la República Oriental del Uruguay. Cananina. A levantar el córner Uruguay. Corner desde la punta izquierda para levantar Maxi Araujo. En el área, Darwin Núñez. En el área, Cáceres y Oliveira. Viene Araujo de zurda. Centro arriba, segundo palo. La pelota la sacaba, creo que Alanri. El rebote contra la banda derecha para Valverde. Valverde y el centro, el despeje de Altambaki. Balón por elevación. Buscando Bentancur. Bentancur por el medio, la pone en circulación ahora con Viña. Viña lo va tocando atrás ahora para Varela. Varela va tirando el área. Habilitado. Arriba. Viene Maxi por el empate. Salva al arquero. Había posición adelantada Juan Felipe Cadavid.
3: Sí, pero bueno, por lo menos da señales de vida el ataque de la selección uruguaya. A ver, creo que no. Por lo menos desde la óptica que nos la muestran, no sé. Por lo menos era revisable. Y aquí salvó muy bien el portero. Que sí creo que puede ser la figura junto al 4.
0: Bueno, o sea que la atajada vale. Digamos, si hubiese sido gol y lo hubieran anulado, lo habían revisado.
4: Sí, vale, vale. Araujo, el hombre más punzante en Uruguay. Más que Valverde, Valverde desaparecido, ¿no? No ha aparecido tanto por el sector derecho como si Maxi Araujo, un jugador a la hechura de Bielsa, porque en el 2023 nadie lo tenía en el radar, era un jugador de esos uruguayos que se van al fútbol mexicano, que por ahí tenía cierto suceso, lo llaman el 2023 y pues es una de las figuras del equipo uruguayo.
0: Va Uruguay, son 4 minutos más el primer tiempo. Viene arriba el remate de Federico, se desvía la humanidad de Alanri, pero atenti, Fioravanti, estaba el guardameta Alois. Tiempo de juego recorrido, 47 minutos, primer tiempo. 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
0: Va sacando desde el fondo Cáceres para Uruguay. El rebote le favorece al Dausari. El número 10 la va tocando atrás ahora para Al-Khaibari. Al-Khaibari tiene que sostener la pelota allí en el círculo central. Conecta ahora con Cano. Cano toca hacia la derecha ahora para Abdul Hamid. Y entonces Abdul Hamid para Cano. ¿Dónde juega Cano? ¿En el amarillo que juega al bicho? Al Nasser, me parece.
4: Cano juega en el Al-Hilal.
0: Al-Hilal. Muy bien. Tenemos
4: que jugaba Neymar.
0: Así es, lo tenemos referenciado y cuando transmitimos en Win la Liga de Arabia Saudita, Colombia, este es nuestro momento, vamos a demostrar todo lo que sabemos, porque en esta copa vamos a brillar. 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

0: Ahora buscando conexión directa a Viñas. Viñas protege la pelota, la va tocando atrás ahora para Oliveira. Oliveira se frena, círculo central. Hacia la derecha, marca el pase Varela. Toca primero ahora para Cáceres. Cáceres tiene el balón. Mueve la pelota Cáceres, se frena Cáceres. Se apoya en Ugarte. Ugarte tiene que levantar la mirada porque advierte la presencia de Oliveira. Marca el pase arriba, Viña. Está habilitado, buen control, busca red de fondo. Le sacan, le cayeron dos en posición adelantada. Y creo que el árbitro va a terminar la película. Árbitro italiano, Italia está de moda con, no con el fútbol, pero sí con Andrea Kimi Antonelli. 5 victorias consecutivas en la Fórmula 1. Ayer ganó Ferrari. 5 victorias de un piloto italiano y una victoria de Ferrari ayer en Barcelona. Así que Italia tiene que hacer lo que hizo Brasil en los 80s. Buscar las alegrías por los lados de Ayrton Senna, porque el fútbol no se las brindaba, más allá de que tenían fantásticas nóminas. Saca desde el fondo el guardameta, Alan Wise, el árbitro, marca al final de la película aquí en la primera mitad. En Miami termina el primer tiempo, gana Arabia Saudita 1-0 ante Uruguay. 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Muy bien, ya viene el comentario de Juan Felipe Cadavid, de Guillermo Nego y el tuyo. Tú tienes que comentar con nosotros, envía tu nota de voz al 311-800-56-52. Estamos en el intermedio, entra al modo mundial de Wplay.com. La estadística dice que está ganando Arabia 1-0, Arabia Saudita. 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
0: A esta hora vuela el seleccionado colombiano de Guadalajara al DF para el debut el próximo miércoles en el Azteca, 9 de la noche, hora colombiana, en el Coloso de Santa Úrsula. Va a jugar Colombia ante Uzbekistán. Toda la información aquí en la FM. Momento por ahora del comentario de este primer tiempo. Juan Felipe Cadavid, Guillermo Nango y tú. Envía tu nota de voz con el comentario del primer tiempo. 311-800-5652. Juan Felipe Cadavid en la FM.
5: Muy bien, mi querido Jotas. Otro arranque preocupante de un equipo sudamericano. Y es que el problema no es ir perdiendo, porque el fútbol puede permitirlo, puede pasar, puede suceder. Un partido en el que de pronto se domina y llega una jugada aislada, alguna acción importante aislada, y ¡pum! Te marcan y listo, te metes en líos. Aquí el verdadero problema es que no juega mejor Uruguay y Arabia. Y por momentos yo me animaría a decir incluso que juega mejor Arabia que Uruguay. Le vi mucha madurez, lo hablaba yo y decía, me gusta el oficio que está mostrando el equipo árabe, que aguantó esos primeros minutos, ese envión, que no fue muy largo, ¿no? Que fue muy más o menos de unos 7, 8, pongámosle 10 minutos, pues siendo muy generoso. Y después la inteligencia de los árabes para decir, hay que bajarles el ímpetu, hay que frenarlos, hay que enfriarlos. No se puso de tú a tú, no se puso a intercambiar puños, porque de pronto en el intercambio de golpes le marcan. ¿Y qué hizo? Cogió la pelota y empezó a jugar al pie. Pam, pam, pam, para el lado, para el otro. Si podía avanzar, pues lo hacía, pero si veían que era arriesgar la posesión, se devolvían. Y así le fue quitando ese ímpetu inicial y se fue sacando ese agobio de los minutos iniciales. de los

0: de la selección uruguaya. Y a partir de frenar, enfriar y equilibrar el partido, empezó a animarse. Bueno, vamos a ver qué daño hacemos, vamos a ver cómo marcamos. Hubo secuencias importantes de toques, de pases, de primera y dos intenciones de la selección de Arabia. Ya después de hacerlas en campo propio, las hicieron de mitad hacia adelante. Tampoco fue pues un equipo de llegadas generosas y una cantidad importante. Pero no, se alejó de su puerta el balón. Y llega la jugada del minuto 41. Previo ya a un remate y a una opción de Al Amri, que había atajado Muslera. Y en ese tiro de esquina, donde generalmente son hegemónicos los uruguayos, aparece la anotación, el gol, la sorpresa y el triunfo parcial de Arabia. Ya esto no es coincidencia, perdónenme, ya no. Si en Sudamérica no despertamos, no abrimos los ojos, no dejamos la arrogancia, es que nosotros tenemos los jugadores que llegan a los grandes equipos del mundo, sí, pero vienen trabajando en otros lugares y nosotros parecemos frenados, pues hombre, va a llegar el momento en el que no nos igualen, porque es que ya lo hicieron, nos pasen derecho. ¿O cuándo se imaginaron ustedes, los mayorcitos, los cuarentones, cincuentones, cuarentones como yo, que algún día íbamos a decir, oiga, qué parejo ese partido entre Marruecos y Brasil? Es que Brasil viene de hacer una eliminatoria mala, de no llegar ni siquiera a semifinales de Copa América y de que los últimos mundiales han sido más tristeza que alegrías. En cambio, Marruecos llega como campeón de África, campeón del mundo sub-20 y semifinalista en el último mundial. ¿Cuándo nos íbamos a imaginar eso? Vayan al 98 cuando se enfrentaron también en la fase de grupos. Se la puso difícil Marruecos, es cierto. Pero uno sabía que en cualquier momento Brasil, chao, chao, salía de Marruecos y pasaba derecho y hasta la final fue a dar. Pero hoy casi que nos toca celebrar un empate ante Marruecos, de nuestra selección más insignia, la más importante, que es Brasil. Y ahora Uruguay, el mundo del carácter, el fútbol del carácter, hoy domado por Arabia, que fue más inteligente, tuvo más oficio y se lo gana bien. Estados Unidos, ¿qué paseo le dio a Paraguay? ¿Qué paseo le dio a Paraguay? Hasta aquí futbolísticamente el que más ha sacado la cara ha sido Ecuador. Y adivinen, perdió. Qué susto lo que viene. Argelia para Argentina, Uzbekistán para nosotros. Dejemos la arrogancia con Mebol, por favor. Nuestro presidente Domínguez, tenemos el último campeón, venimos por el título. Bueno, mire, es que Argentina es distinto, esos manes son diferentes, tienen un espíritu competitivo que no lo tenemos los demás en Sudamérica. Pero la verdad, el fútbol nuestro cada vez se va colgando más, cada vez se va colgando más. Abramos los ojos, ahí está el profesor Peláez, abramos los ojos que en Sudamérica nos estamos quedando. ¿O no, mi profe? Me dice que sí. Don Guillo Arango, aquí en la FM, no sé si antes el Mundi.
1: Bueno, Juan, sí, la verdad es que ha sido un partido que entregó dos facetas, la de un Uruguay que intentó arrancar a definirlo rápidamente a través de lo que podía hacer con la banda izquierda, Viña y Araújo. Yo creo que ese fue el primer factor fundamental que entregó como argumento Marcelo Bielsa y el planteamiento inicial. Esos jugadores fueron los que mejor funcionaron en el equipo de Marcelo Bielsa, pero un equipo organizado, árabe, que no sufrió tanto el partido en esos minutos iniciales, a excepción de un remate de Maxi Araújo, que creo que sin lugar a dudas es el mejor jugador que hoy tiene Uruguay. Y creo que la etapa de Bielsa en general es un extremo interesante, habilidoso, rápido, fulgurante, que encuentra lo que él siempre ha pretendido en sus equipos. Cuando yo veo a Maxi Araújo, veo a ese jugador que quería en su momento con el Kili González o con el Piojo López, guardadas las proporciones, desde luego, aunque estamos hablando de un jugador que ya tiene varias ofertas del fútbol internacional. El fútbol árabe tiene la ingenuidad, obviamente, propia de esa zona del mundo, donde los defensores cometen ingenuidades, donde tienen un pestañeo, donde pueden cometer un error en cualquier momento, pero también tienen técnica, los jugadores árabes. Lo demostramos y lo comentamos al igual con lo que hicieron en Estados Unidos 94. Era un equipo bastante técnico que tenía Saed Al-Owairan como gran figura, jugador talentosísimo, con una pierna hábil, hoy representada en Salem Al-Dosari, representada también en el número 9, Al-Bugraikan, que es un 9 de área, tal vez sin los números goleadores de Darwin Núñez, pero sí con otras características muy interesantes. Hay un colectivo, y eso que llegó un técnico tarde, que es Giorgios Donis, en medio de una crisis de resultados donde el técnico Gervais Renard, que fue el que dirigió esta selección de Arabia Saudita en la última Copa del Mundo, porque fue el técnico que llevó a ese triunfo histórico ante Argentina, salió a pocos días de la Copa del Mundo, pues Donis, que tiene conocimiento de la Liga Árabe, rearmó el plantel y puso este plantel competitivo para el Mundial del 2026. Emparejó las acciones, Uruguay tuvo otras dos llegadas y Al-Owais es una de las figuras del partido. Pero sin embargo, yo creo que también a través del juego de la pelota aérea, trabajado no por la corpulencia física, sino por la táctica de saber ocupar los espacios, de saber manejar los tiempos de los mismos frente a un Cáceres, frente a un Olivera, frente a un Varela, pues supieron ocupar ese rol. Ya habían avisado en dos ocasiones consecutivas y llegó la anotación que desequilibra absolutamente el partido y que deja en una situación muy compleja al equipo de Uruguay, porque tendrá que remar de atrás hacia adelante con la presión de un equipo que viene convulsionado, con críticas, con la no convocatoria de Nández, con lo que pasó posterior a la Copa América, además sin el llamado finalmente de Suárez, que muchos lo pedían, porque es un equipo que no tiene el talento ofensivo de otrora y que depende excesivamente de Valverde, que ha estado desaparecido, lo han tenido controlado, y eso que está en el puesto que muchos piden, que es el de extremo por derecha. Partido complejo que se le viene a Uruguay, ha llegado, pero no con la constancia que se le pide al cuadro charrúa frente a un rival que es fundamental y en un grupo que se empieza a complicar para los favoritos, tanto España, Jotas, como a la selección uruguaya, que uno miraba, obviamente, cuando se dio el sorteo, listo, España y Uruguay están ya casi firmados y clasificados. Y mire el panorama que se está dando hoy por hoy. España con un empate y Uruguay por ahora sin puntos.
2: O sea, Arabia Saudita y Cabo Verde bien perfiladitos, el himno de la República de Colombia.

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1: Muy bien, los oyentes comentan la Copa del Mundo aquí en la FM. Por ahora ha terminado el primer tiempo. Gana Arabia Saudita 1-0 Uruguay. Oyentes.
2: Pues esperemos que Uruguay se ponga las pilas y que Valverde aparezca, porque allá donde lo tiene Bielsa está perdido, no está sacando lo mejor. Y Núñez tampoco, las estrellas. Ojalá no nos claven el segundo. Y tengo la duda, ya no sé si me la pueden resolver. ¿Uruguay tiene 2 o 4 mundiales? Porque en su camisa 4 estrellas, pero hay mucha gente que dice que solamente tiene 2.
1: Respondámosle antes de más oyentes, ¿por qué las 4 estrellas, Guillermo, en el escudo de Uruguay? ¿O Juan Felipe?
3: No, Guillermo ya dio su opinión. Yo estoy con Guillermo, para mí son 2. Las otras 2 se las ponen a los Juegos Olímpicos que ganó previo al Mundial del 30, pero yo creo que son 2.
1: Muy bien, o sea, bicampeón del mundo. Más oyentes.
4: Un partido medido y calculado por los dos, pero con un control de parte de Arabia frente a un Uruguay que ha escaramuceado el área, pero con falta de contundencia, profundidad y falta de pegada. Ahora Arabia, con el gol por delante, toma aún más el sartén por el mango. El decorado del partido cambia. Esperamos que Uruguay, por el bien del fútbol sudamericano, pues encuentre la vuelta a este resultado. Andrés Felipe Sánchez, en la FM, somos mundial.
1: Muy bien. Tú también puedes, como Andrés Felipe Sánchez, comentar el partido junto a Juan Felipe Cadavid y Guillermo Arango aquí en la FM, la única transmisión que permite que los oyentes comenten en vivo el campeonato del mundo. Somos la FM, somos mundial. Bueno, Uruguay está listo, como que se quiere comer viva la presa, Juan Felipe. Arabia Saudita se hace esperar.
3: Sí, vienen 2 modificaciones en la selección uruguaya. Estaban mandando por ahí una alerta por tema de clima. Cuando veo a Rascaeta acercarse, quien habían dicho no iba a estar en la lista de 26, finalmente Bielsa lo lleva para ver si alcanza a tener algunos minutos. Pero estaban por ahí con la alerta que por temas de clima se podía retrasar el segundo tiempo. Uruguay ya salió, quiere rápidamente emparejar el juego, todavía no lo hace Arabia. Vía Canovio. Guillo, no sé quién es el otro. Vía Canovio, listo ya, preparado para entrar.
5: Sí, es un extremo, Agustín Canovio. El otro es Juan Manuel Sanabria. Es un lateral por izquierda o extremo del Real Salt Lake, de las divisiones menores de Nacional de Montevideo, 26 años.
3: ¿Canovio es el jugador que quiere River Plate?
5: Agustín Canovio, sí. Sí, es el extremo por derecha, y el otro es Arambarri, que no lo llevó finalmente Bielsa, es otro que viene River Plate.
1: ¿Quiénes salen?
5: No han anunciado.
3: Todavía no dan, todavía no dicen.
1: Bueno, Arabia se demoró en salir al campo de juego. Uruguay, de verdad, como el que se quiere comer la presa rapidito.
3: Bueno, salen Núñez y Viña.
1: Viñas.
5: Muy Darwin Viña. Núñez.
3: No, Viña, 17.
5: Viña, lateral izquierdo, es cambio de lateral por lateral. Y no la tocó Darwin Núñez.
1: Es que cuando usted va y baja el nivel, usted ni siquiera juega.
5: Es que no lo inscribieron por meter a Karim Benzema en el Al Hilal. Por eso es que está sonando para regresar al Liverpool, imagínese.
1: Bueno, están los equipos en el terreno de juego aquí en Miami. Está ganando Arabia Saudita por 1-0.
5: Creo que con este cambio ahora sí Juan Felipe Valverde va a estar detrás del 9, que va a ser Federico Viñas. Entonces va a ser un 4-2-3-1 con Canovio como extremo por derecha.
1: Va a arrancar la película en la segunda mitad, Juan Felipe.
3: Sí, señor, se organizan los guantes. La figura del partido hasta aquí, el arquero de las selecciones saudí, Al Owai. Bueno, comparte ese honor con Al Amri. Hombre de la anotación, va a mover Uruguay. Estamos en Miami. La FM Somos Mundial con el relato de J. Mantilla. ¡Taxi! ¡Adelante!
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1: Es una bendición de Dios estar aquí en el micrófono de la FM. El Taxi estará con Uzbekistán en el canal RC en el día miércoles en el Azteca. Aquí movió la... Pero gracias.
3: ¿Dije
1: Taxi? Sí, claro, dijo Taxi. Eso se...
3: No, es que ya los tantos ustedes dos ya me tienen loco.
5: Tanta convivencia ya.
1: Lleva 20 días con él. ¿Qué más quiere? La pelota.
3: Ya le dije Mundi esta semana.
1: ¿Cómo le parece? Vea ustedes.
5: Y le faltan 30 días más.
1: Los años. 30. Es el 19 que termina y hoy apenas es 15. 35 no. Por lo menos. Aquí estamos a través de la FM. Segundo tiempo en marcha, la FM. ¡Somos Mundial!
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1: Primera posesión de pelota en campo rival para el equipo uruguayo a través de Canovio. Canovio la va tocando atrás ahora. Brentancur verticaliza hacia la derecha. Ni bien pensado. El ataque ahora con Varela. Viene el centro arriba. Golpe de cabeza. ¡Lo saca la Weiss! ¡La saca la Weiss! El rebote le favorece ahora a Federico. Viene Valverde, el capitán. ¡Qué señora pelota! Sacó la palmoteó. Junto al poste derecho el arquero Alois en una primera pelota que levantó muy bien Canovio. Insiste el equipo uruguayo, va con todo por el empate, busca Maxi para Federico. Escapa Federico, va Valverde, apura Valverde, le movió la pelota al Tambaqui.
5: Así es en penal ahí.
1: Ahora hay lateral, hay reposición de costado que favorece el equipo uruguayo. Apura en el saque de banda, en dirección ofensiva. Viene moviendo la pelota otra vez Sanabria. Sanabria la va tocando ahora para Cáceres. Cáceres y la apertura. Abre para Canovio. Viene el centro al área. La pelota la va aguantando Sanabria. Toca de primera. Buscan falta. Va Varela. Viene el centro. Va Agustín. Va Canovio. Saca el Tambaqui. Había posición adelantada. Marcamos. Señal horaria en Colombia. Las 6 de la tarde. 13 minutos. 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
1: ¿De quién fue el golpe de cabeza? ¿Sanabria?
5: De Federico Viñas.
1: Ah, de Viñas.
5: Del delantero del Oviedo. Y ahora queda como único punta en Uruguay.
1: Ya Viñas va por el medio. Araujo por izquierda. Y por la derecha, ¿quién?
5: Canovio.
1: Canovio. Juega en Brasil con un colombiano, ¿no?
5: Claro, con Kevin Serna.
1: Kevin Serna en Fluminense, el equipo de Río de Janeiro. Mueve la pelota el equipo de Arabia Saudita, que tira en una pelota abierta contra la banda izquierda para Aldousari. Aldousari intenta el pase en dirección hacia Yuair. Llegó primero Cáceres, tiró la pelota a la línea lateral. ¿Quién es? 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
3: El arquero, el señor portero de la selección de Arabia. Alois.
1: 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Apenas estamos en el arranque de la película en la segunda mitad. Mueve la pelota el número 24 al Arbi. Tira la pelota contra el área de Muslera. Rechaza desde el fondo Cáceres. El rebote le favorecía a Viñas, el centro atacante que tiene el número 21. Hay un lateral que corresponde al equipo de Arabia Saudita. Lo va a realizar el número 24, Alarbi. Alarbi la tira frontal buscando al número 10, que es Aldousari. Aldousari intenta la conexión, la consigue con Yuair, la pierde. Y entonces viene la transición defensa-ataque para Uruguay. La deja pasar a Araujo. La toca por izquierda. Ahora viene Sanabria. Tiene que tocar la pelota por el medio para Bentancur. Bentancur y la posesión de pelota por la derecha se perfila para recibir ahora Varela. Más abierto está Canovio. Cara a cara, mano a mano con Alarbi. Viene Agustín, va Canovio. Busca rayo de fondo, mete el freno. Pasa de largo Alarbi. Toca la pelota ahora para Bentancur. Bentancur la va a jugar hacia el sector derecho. Siempre ahora con Varela. Varela para Bentancur. Bentancur la va tocando por el medio ahora para Ugarte. Ugarte le tiene que tocar atrás ahora para Cáceres. Cáceres se apoya en Oliveira. Oliveira pisa la pelota en cara y pasa en diagonal desde la banda izquierda y hacia el medio, buscando Bentancur. Viene Federico Valverde, el capitán, para Canovio. Pisa la pelota en el vértice del área por la derecha. Busca rayo de fondo. Viene al centro. Sacaba la pelota al Caibario, el córner. Tiro de esquina para levantar Uruguay, que no ni no. El córner desde la punta derecha para el equipo de la República Oriental del Uruguay, bicampeón del mundo. 4 estrellas para el bicampeón. Corner, punta derecha para Maxi Araujo. Cerradita al primer palo para buscar quizás a Bentancur. Al segundo palo irá Cáceres. Viene el centro, la pelota acá arriba de cabeza. Viñas. Pedía desvío, pedía corner. Habrá saque desde el arco para Arabia Saudita. Juan Felipe Guillerme.
5: Entró enchufado Viñas. Está llegando. Segunda jugada de peligro en las alturas en cabeza, está superando a la saga central saudí el hombre del Oviedo, el segundo aviso del número 21.
1: Mueve la pelota, el toque de pelota desde el fondo. Bueno, parece que es otro Uruguay, por lo menos en el arranque del segundo tiempo, Juan Felipe.
3: Sí, sí, salió con un ímpetu importante. Bueno, en el primer tiempo también salió con ese ímpetu, pero sin profundidad.
1: Mueve la pelota. Otra vez el equipo uruguayo va descargando juego en propio territorio. A través del número 6 que es Bentancur, retigaliza para Canovio. Viene Canovio, lo apura, la marca Alcaibari. Saca la pelota con justicia, habrá lateral para Varela. Varela tiene que realizar el saque de manos. Moverá la pelota Varela. En cualquier momento la tiene que mover hacia el sector izquierdo donde está Araujo. Viene Oliveira, Oliveira lo va tocando para Maxi. Viene Araujo, toca la pelota con el borde externo del botín izquierdo, pero le erra el pase Bentancur. Apura el equipo de Arabia Saudita, vuelve la presión alto Ugarte. Ugarte la va tirando por izquierda, ahora buscando a Sanabria. Viene Sanabria, viene Juan Manuel. Centro al área, de cabeza buscaba Viñas. De cabeza buscaba Viñas, pero no valía. Había posición adelantada y saque desde el fondo para el conjunto de Arabia Saudita. Tiempo de juego recorrido. Marcamos 6-7 minutos de fútbol en la segunda mitad. 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
1: Marcelo Bielsa, el técnico argentino, rosarino él. A ver, estaba recordando la Copa del Mundo del 2010. Chile inició con victoria. Y en la Copa del Mundo con Argentina en el 2002, Argentina inició con victoria.
5: Sí, le ganó a Nigeria.
1: Bueno, más allá de cómo le terminó yendo en el 2002, arrancó con victoria en Ibaraki con gol de Batistuta. Y con Chile en el 2010 también arrancó con victoria. Mueve la pelota el equipo uruguayo, siempre en zona media, a través de Ugarte. Ugarte tiene la posesión, apertura hacia el sector izquierdo buscando a Juan Manuel, va a Sanabria, primero llega el jugador Oliveira. Oliveira ahora sí conecta con Maxi, Maxi al borde del área, la va tocando atrás ahora, viene Bentancur hacia la derecha para Federico, el capitán, pelota de gol, viene Varela y el centro, saca la pelota al Arby, al córner, tiro de esquina para levantar Uruguay. Tiro de esquina desde la punta derecha. El córner que va a levantar el seleccionado uruguayo con la zurda de Maxi Araujo. Centro de Maxi al primer palo buscando a Bentancur. Al segundo palo llegará Federico Valverde. Viene el centro. Centro al segundo palo. La pelota cae, cae, cae. La línea la sacaba Larry. Vuelve el rebote. La línea la sacaron, Guillermo.
5: Es un solo de Uruguay, ¿no? O sea, está jugando bien, está intentando llegar por todos los flancos, el sector derecho, izquierdo, pero la premisa es levantar el balón, ¿no? En la que pierde el partido, curiosamente, que es el juego aéreo, está intentando ganarlo. A través de la llegada de Federico Viñas y el juego aéreo de los defensores centrales, está perdiendo todos los duelos individuales el equipo árabe.
1: Estamos en la FM somos mundial. Miami busca el empate Uruguay a través de Federico Valverde, intentaba el pase para Araujo, pierde la pelota en la salida con Abdulhamid, vuelve a recuperar en la mitad de la cancha Bentancur, Bentancur le va tocando corta y el pie hacia atrás ahora para Cáceres. Cáceres se apoya en la posesión que le ofrece Oliveira. Oliveira, el número de 16 que viene la hace para conectar ahora con Sanabria. Sanabria la va tocando ahora para Oliveira. Oliveira pisa la pelota, la va tocando otra vez desde la banda izquierda en la ofensiva con Ugarte. Ugarte para Sanabria, buena pared, busca radio de fondo. El centro arriba para Agustín Canovio que no llegaba, sacaba la pelota al árbitro. El rebote le favorece a Varela. Por la derecha la va tocando atrás ahora para conectar con Bentancur. Bentancur protege la pelota, la conecta ahora. Ahora con el jugador Cáceres, la tira abierta hacia la derecha, viene picando Varela, busca Canovio, rechazó la pelota en el fondo al Caibari y habrá lateral Juan Felipe para Uruguay. Ya venimos entonces con el lateral hacia el sector medio, va descargando el fútbol el jugador Bentancur para Uruguay.
5: El debut de Bielsa en Sudáfrica 2010 fue con Chile ante Honduras. Ganó 1-0, gol de Jan Bezeyur. Fue sufrido, ¿no?
1: Un puntero izquierdo.
5: Sí, de ascendencia haitiana.
1: Ya no estaba en la U de Chile de el otro loco, ¿cómo era? Que está dirigiendo Talleres.
5: Sí, él jugó en la U de Chile. Creo que ahí en ese entonces estaba jugando en el América de México, Jan Bezeyur.
1: Jan Bezeyur, sí. Es el técnico que estuvo dirigiendo Argentina en el 18. Quien dirigió la U de Chile, campeona de Sudamericana.
5: Ah, Sampaoli.
1: Sampaoli, vea usted.
5: Sampaoli que va a dirigir Talleres de Córdoba.
1: Talleres de Córdoba.
5: Sí, sí.
1: Aquí la pelota la va a sacar. Uy,
5: hasta yo. Desde Miami hasta el IBC.
1: ¿Cómo le parece? Un totazo le metieron al jugador uruguayo. Aquí estamos en la FM. Canovio pide falta. 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Por ahora Arabia Saudita gana 1-0 en la estadística. Sí, Juan Felipe.
5: Voy a revisar, ¿no?
3: Es que fue en la cara del asistente el golpe. ¿Le corté ahí el avance con el frente?
1: No, pero tranquilo, porque la estadística dice que está ganando Arabia 1-0, Arabia Saudita, Uruguay. 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Marcamos señal horaria en Colombia, 6 de la tarde, 22 minutos, la hora del café. 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
1: Hoy empataron España y Cabo Verde en este grupo. Por ahora el grupo lo lidera, aunque usted no lo crea, Arabia Saudita. Arabia Saudita enfrentaría al segundo de la zona de la Argentina, ¿o no?
5: No, y es que además con este resultado casi que ya se asegura al menos uno de los mejores terceros, ¿no?
1: Claro. Ganar un partido es prácticamente estar en 16avos.
5: Así es, al menos en gran porcentaje.
1: A mover la pelota, Uruguay atacando sobre zona derecha en campo rival a través de Varela. Varela se frena, tiene que tocar la pelota por el medio ahora para Ugarte en el círculo central. Ugarte se apoya en Cáceres, la tiene el zurdo, toca atrás ahora para Ugarte. Ugarte por el medio ahora para Varela. Varela tiene la pelota por la derecha, le marca el pase Canovio. Viene Agustín, va Canovio, buena pared pero muy atrás, anticipa, recupera Larbi. Mueve la pelota por el medio ahora Cano, Cano para Larbi por la derecha, viene marcando el pase Buicarián. Y entonces vuelve a salir desde el fondo con Cano el equipo de Arabia Saudita. Tocaron por izquierda ahora para Al Harbi. El toque largo ahora para Yuguair, apura Yuguair, intenta el pase para Larbi. Él recupera y mueve la pelota del equipo uruguayo. Era una salida limpia. Varela y Bielsa, que da una caminadita para un lado, para el otro. El gordo Ronaldo Nazario aquí en Miami. ¿Cómo será la cena del gordo Ronaldo hoy en Miami? ¿Cómo será la cena con amigos en Miami?
5: Miami Beach, seguramente.
1: Además. Tal cual. Hombre, está diciendo, bueno, hoy salimos tempranito. Pelota que toca otra vez el equipo uruguayo. Busca el empate. Apenas en 14 minutos, segundo tiempo aquí en Miami. Mueve la pelota Varela, viene por la derecha y al centro. Centro Canovio, de golpe de cabeza alta y afuera. Habrá saque de meta, Juan Felipe, para el equipo de Arabia Saudita.
3: Tiene más la pelota la selección uruguaya. El porcentaje que muestra la FIFA es del 57% de posesión para Uruguay contra el 29% de Arabia. Y momentos perdidos, el 14%. O sea, el momento en el que la pelota no está de un lado ni del otro. Empezó muy bien, siendo profundo, con mucho ímpetu, y se ha ido enfriando, se ha ido desinflando poco a poco el equipo sudamericano.
1: Risto Stoikov también aquí en el estadio. Bueno, fueron compañeros en el Barça. La única temporada en la que estuvo Ronaldo Nazario, estaba Stoikov todavía en el Barça.
5: Ese sí fue amable con usted cuando se tomó la foto,
1: ¿no? Claro, él no fue como Figo. Él me enseñó a tomar la foto. Risto Stoikov en el IBC de Brasil me enseñó cómo tomar la foto en el viejo iPad. El otro día Luis Figo fue un antipático de aquellos. En cambio con Guillerme sonrió de primera mano. Ataca Uruguay. Viene Sanabria, la va tirando contra el área, buscando conexión directa ahora con Cáceres. Apura Federico, recupera y mueve la pelota nuevamente. Arriba en ofensiva Oliveira. Oliveira la tira hacia la derecha ahora con Varela. La tiene Varela por el área y por la derecha. Vértice del área. Varela la tiene que tocar atrás ahora para Bentancur. Bentancur por el medio. Va a Ugarte arriba. Le pega el arco. La pelota en el palo. El rebote de Sanabria. Juan Manuel, que no podía entrarle de pleno la pelota. Ugarte la estrelló contra el poste. Juan Felipe Guillerme.
3: Buscó la mano derecha del arquero. La pelota iba metiéndose, buscando por lo menos entrar sobre ese ángulo. Remate rasante, fuerte, pero bueno, también es una opción para tratar de llegarle a una selección que ya empezó a recogerse y a defender el resultado como lo está haciendo Arabia. Lindo remate, pero rebelde contra el palo.
5: Ya son aproximadamente 6 jugadas claras de Uruguay a lo largo del partido. con Alouais y la alcanza a rozar el guardameta árabe, que sin lugar a dudas es la gran figura por ahora de esta victoria parcial de un equipo Uruguay que ha mejorado en el segundo tiempo, pero que todavía no encuentra la ruta del gol.
1: Comenta el partido junto a Juan Felipe, junto a Guillermo. Envía tu nota de voz al 311-800-5652. 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
1: La pelota la va a tocar Varela. Varela, bueno, tiene que atender al arquero Alouais, que se toma un tiempito de más. Envía tu comentario. No es un saludo al aire, no es un reporte de sintonía, te lo agradecemos. Envía tu comentario, saca ese técnico que tienes dentro de ti, que es como una fiera indomable. Envíanos tu nota de voz comentando el partido de Uruguay, que pierde por ahora 1-0 ante Arabia Saudita. 311-800-5652. Estamos con la FM, tiempo de juego recorrido, ya son 17 minutos, segundo tiempo. 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
1: 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Después de este partido estaremos con la FM Somos Mundial y todas las novedades del seleccionado colombiano que hasta ahora vuela de Guadalajara hacia Ciudad de México para el debut ante Uzbekistán en el Azteca. 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Bueno, al Uruguay. Comió 5 minuticos,
5: ¿no? Sí, ahí perdió tiempo. Mariano le está diciendo que para la próxima no pierda tanto. Igual usted sabe que el partido no se puede reanudar sin guardameta. Pero va a entrar Nacer Aldosari, el mismo apellido de la figura, Salem Aldosari. Y se va el 7. El 7 se trata de el jugador Al-Juwari.
8: Musab Al-Juwari. Oiga, este que va a entrar, Nacer Aldosari, juega en el Al Hilal. Esto es como llamarse Nacer y jugar en el Al Hilal, es como llamarse Nacional y jugar en Millos.
5: Haga de cuentas, lo mismo.
1: Bueno, más o menos, sí, parecido. Aquí estamos transitando sobre 19 minutos, segundo tiempo en Miami. Esta mañana, en horario de Colombia, empató España en esta zona, 0-0 ante Cabo Verde. En el segundo turno de la jornada, Bélgica y Egipto empataron 1-1. Hoy tendremos partido al cierre de Nueva Zelanda, ¿no?
5: Sí, Irán, ¿no? El equipo que muchos decíamos no iba a participar en la Copa del Mundo, finalmente va a hacer su debut ante Nueva Zelanda.
1: Partido en Los Ángeles. El toque de pelota de Uruguay por izquierda a través de Ugarte. Ugarte se lo va tocando ahora para Sanabria. Juan Manuel tiene que tocarla en retroceso. Viene a recoger la pelota en zona media Federico. Primero emerge la figura de Oliveira. Oliveira la tiene que tocar ahora con Cáceres. Cáceres reparte juego, bien abriendo sobre la derecha ahora para Agustín Canovio. Mete el freno Canovio, lo marca de cerca el jugador Al-Khaibari, pero sostiene la pelota Canovio. Lo va tocando atrás ahora para el jugador Cáceres. Cáceres, el número 3, que bien la hace. Conectó de primera ahora con Ugarte. Ugarte verticaliza, busca línea de pase y conexión directa a la ofensiva ahora con Viña. Recupera la pelota en contraataque ahora Nacen. La tira Nacen para cualquier lado, recupera nuevamente Ugarte. Ugarte se apoya en la posesión que le viene ofreciendo Bentancur. Bentancur tiene que tocar la pelota atrás, círculo central, buscando la conexión ahora con Cáceres, abriendo ahora con Varela. Varela la toca atrás, viene Federico, va el capitán, el hombre del Real Madrid. Movió la pelota por el medio ahora para Bentancur. Bentancur se apoya en Juan Manuel, viene el centro para Sanabria, soca la pelota al Chamat. Habrá lateral para el equipo del Loco Bielsa.
5: En su heladera, ¿no? Le gusta estar sentadito.
1: Ahí, porque antes sostenía en cuclilla los 90 minutos. Ya los años no vienen solos, mi querido Guillerme. Pelota que mueve otra vez Juan Manuel. El centro arriba, la pelota la sacaba desde el fondo y de golpe de cabeza al Tambaqui. Busca siempre por la zona derecha al Bud Hamid. Vuelve a la carga que gana todos los rebotes el equipo uruguayo a través de Bentancur. Bentancur lo va tocando para Federico. Federico para Bentancur. Bentancur y la apertura por izquierda buscando a Maxi. Maxi se apoya en Sanabria. Sanabria para Maxi, mía y tuya. Borde del área, limpio el quite, todo pelota. mueve otra vez Uruguay en la apertura para Juan Manuel Sanabria. Pase con ventaja para Maxi, busca rayo de fondo, le sacó la pelota pero con infracción. El árbitro marca un tiro libre formidable a borde del área. Juan Felipe Guillermo para Uruguay.
8: Y con faltas también se puede. Se está acercando Uruguay, a ver. Sí, se olvida la pelota completamente el jugador árabe y le tira el cuerpo encima. Esta pelota es peligrosa, no es frontal, es de costado. Pero es una buena oportunidad para llenar el área de Arabia, de uruguayos y jugar por arriba.
1: Tiro libre que ilusiona a la República Oriental del Uruguay, Guilherme.
5: Todo Uruguay metido, seguramente sube Varela, subirá Cáceres, estupendos cabeceadores, y sobre todo Olivera. Olivera no es tan alto, pero llega muy bien en el juego aéreo. Como les recordaba, nos hizo gol en Barranquilla en el 2-2, allá en octubre del 2023.
1: Va a levantar la pelota Federico Valverde, es un mini corner por izquierda. Dos hombres de Arabia Saudita en la barrera. En el segundo palo llegará Cáceres. Al primer palo llegará Ugarte. Viene el remate al arco. Salva al arquero Uruguay. El rebote para Varela. Le pega rebotando Cano. La saca a la línea lateral. Bueno, el arquero es gigante lo que está haciendo Uruguay. El guardameta del equipo de Arabia Saudita vuelve a la carga al equipo uruguayo. Sostiene la pelota en la mitad de la cancha a través del jugador Cáceres. Cambio de orientación, busca por el sector izquierdo Araujo, la pelota va muy cruzada, habrá saque de banda para Arabia Saudita. 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Ataca Arabia, tira la pelota contra el área buscando al Dambaki. Recuperó y movió la pelota en el fondo el equipo uruguayo. Y en la mitad de la cancha la recuperación desde el jugador Alamri. Intenta el pase para Nassem Aldousari. Alta de Nassem Aldousari. Tiene que tocar Bentancur. 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
1: Pausa de hidratación. Comenta el partido con nosotros. Envía tu nota de voz. No, todavía no hay una pausa de hidratación. Envía tu mensaje al 311-800-5652. El balón es de Uruguay en campo rival y contra la banda izquierda. Tocando rápidamente el jugador Sanabria ahora para Bentancur. Bentancur se apoya en el número 16, Oliveira. Oliveira la saca limpiecita ahora buscando a Varela. Varela y la apertura para Valverde. Va Federico. El centro arriba va Canovia. Oíñas que no llegaba. Agustín tampoco. Saque de meta para Arabia Saudita, Juan.
8: Ni en la pelota quieta, ni en la pelota en movimiento. Por dentro, por fuera. Nada que llegue a la claridad en los ataques de la selección uruguaya. Y ahora sí, el break de hidratación para la selección uruguaya y para que aproveche Bielsa y les hable.
1: Cooling break que tanto le gusta a Nicolás Samper, que hoy se comió el primer 0-0 del campeonato del mundo.
8: Pero al fin, ¿a quién le gusta el cooling break? ¿A Samper o a Guillo?
5: No, a mí no.
8: ¿O
5: no,
8: a los dos?
5: No, no soy muy de cooling break. A mí me gusta que siga a largo. No, que el partido vaya a largo.
1: Bueno, mientras tanto, marcamos. El jugador que, a ver, Guilherme, con harina de trigo ante oros, que rinde y rinde, que da gusto. ¿Quién es el jugador rendidor?
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1: 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Señal horaria en Colombia, 6 de la tarde, 36 minutos. 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
1: 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Tiempo de juego recorrido. 24 minutos, segundo tiempo en la titular de los que sabemos. 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
1: Bueno, Colombia ante Uzbekistán. ¿Será que Colombia, más allá de lo que haga Argentina mañana, Juan, le lava la cara con Mebol, digo yo, por el arranque aciago hasta ahora, ¿no?
8: No, ya el arranque es malo, y más si hoy termina perdiendo Uruguay, Mundi. La verdad es que ver a Brasil casi que celebrar un empate con Marruecos, ver a Paraguay pasado por encima por Estados Unidos, Ecuador con un gran primer tiempo, terrible segundo, y lo que estamos viendo de Uruguay, yo creo que ya no. Ahora, Argentina, que es la mentira que nos decimos, ¿no? Mundi y Guillo, porque el Mundial de Qatar, a ver, ustedes tienen mejor memoria que yo, corta y larga, pero el Mundial de Qatar, Argentina, ¿y qué otro sudamericano?
1: Pues Brasil llegó a rozar la semifinal, ¿no? Estaba ganando ante Croacia en cuartos de final y en el último minuto del alargue se lo terminó empatando Croacia y fueron los penales y perdieron.
5: Sí, llegó a cuartos de final, pero últimamente ha sido decepcionante. Nos están ganando hasta los asiáticos en ritmo de competencia, en velocidad y a veces en físico, ¿no? Que pues uno pensaría con los uruguayos no debería ser así. Entra un jugador de talento, vamos a ver cómo le va. Sacan a un volante de primera línea para meter un ofensivo, Nicolás de la Cruz, el 7, y se retira con el 5, Manuel Ugarte. Nico de la Cruz, jugador de Flamengo de Brasil.
1: Bueno, la prensa uruguaya dirá, bueno, ¿cómo saca el que tira una pelota contra el palo, no?
5: Bueno, pero de la Cruz va a generar seguramente más fútbol.
1: Colombia, este es nuestro momento, vamos a demostrar todo lo que sabemos. Porque en esta Copa vamos a brillar. 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Pregunta, amigo mío. 72 minutos de fútbol aquí en Miami. Cae Uruguay 1-0 ante Arabia Saudita. 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
1: La pelota la va sacando el equipo uruguayo en la mitad de la cancha a través del zurdo Oliveira. El toque para el medio ahora para Bentancur. Bentancur tiene que sostener la pelota, conectar hacia la derecha ahora con Varela. Varela para Canovio, 3 en la marca. Toca de primera para Federico. Va Valverde, busca raya de fondo. Viene el centro. Soca la pelota al Caibari. Y habrá tiro de esquina. Corner va a levantar Uruguay. Tiro de esquina que va a levantar la República Oriental del Uruguay. Valverde y el centro, primer palo, casi en contra de Buraicán, y habrá nuevo córner para Uruguay. Valverde viene el centro, segundo palo, Canovio que no podía, Lanri que sacaba la pelota, la va tocando de la crack. Viene Nico, el ex River, toca la pelota rápidamente por el sector izquierdo. Viene Nicolás, el centro al área, muy pasada la pelota. Atiró mal Nicolás de la Cruz. ¿Dónde está jugando Nicolás de la Cruz? Le perdí la vista después de Flamengo.
5: No, está en Flamengo. Todavía lo que pasa es que ha estado mucho tiempo lesionado. Es el problema. Varios jugadores de Uruguay llegaron al límite desde lo físico. El número 9 del Buraicán marcó como lo que es, un 9, como un centro delantero. Y por eso por poco marca un autogol.
1: Tal cual. ¿Quién es Juan Felipe, la figura de la cancha con Servientrega?
8: Sigue siendo Alo Weiss.
1: 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El 9 se tiró al piso con abierta manifestación de dolor.
8: Bueno, lo pisa atrás. En la caída lo termina pisando Cáceres, a Feras. Creo que no es haciendo tiempo. Seguramente no es una falta con intención, pero cuando cae sí lo pisa.
1: Ahora, partido le vendría bien el empate. Digo, le vendría bien, no. ¿Sería justo el empate o no?
5: Creo que Uruguay se ha sido mejor en el segundo tiempo. El partido de Arabia Saudita fue tal vez de 10 minutos en la primera parte. Lo ha defendido bien, que también es un arte, y que ha intentado hasta lo imposible por mantener el cero en el arco, y eso también tiene un mérito, pero si el empate se da, no es para nada descabellado.
1: Muchas gracias a todos los que están en la sintonía de la FM en YouTube, mi querido Juan Felipe. Mire el numerito.
8: Va tocando. Mande que no he visto.
1: Va tocando.
8: Aquí no puedo.
1: Va tocando la pelota. El equipo uruguayo con Canovio. La salida ahora en la presión alta con Alamri. Toca de primera intención ahora contra la banda izquierda en dirección ofensiva. a buscar a Alan Rincón Nacen. Ahí le tiré el numerito. Juan Felipe tocó la pelota ahora en la recuperación. El equipo uruguayo, salida con Bentancur. Bentancur tiene que mover la pelota por el medio ahora para Nicolás de la Cruz. Lo apuran a Nicolás de la Cruz. Entonces tendremos nuevo tiro libre. Somos la FM, la radio del Mundial. 30 minutos, segundo tiempo. K, Uruguay 1-0. 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
1: Movió la pelota de la Cruz por izquierda para Juan Manuel Sanabria. Viene Maxi, toca atrás ahora para Bentancur. Bentancur se apoya en Varela. Varela y la apertura. Viene buscando contra la banda derecha Agustín Canovio. Lo marcan dos hombres. Tocó atrás ahora para Varela. Vértice del área, pase con ventaja para Canovio. Viene el centro, busca Federico Baviñas, que no puede, rechaza la pelota desde el fondo a Landry. Vuelve la carga en la recuperación de pelota del equipo uruguayo a través del número 16, Oliveira. Oliveira lo va tocando atrás ahora para Cáceres. Cáceres y la apertura ahora para De la Cruz. Tiene la pelota De la Cruz, se frena, hace una pequeña pausa a tocar y conectar hacia la derecha ahora con Varela. Apura Varela, se frena Varela, toca nuevamente Varela, mal control. Igual llega, conectó con Canovio, apura Varela, recupera la pelota del árbitro, la va moviendo desde el fondo. El equipo de Arabia Saudita se apoya en Nacen hacia atrás ahora. Para Alar, viene la presión alta del equipo uruguayo desde la mitad de la cancha en la salida de contraataque. Viene picando Aldausari. Pica Aldausari. Va a llegar primero de manera correcta. Cáceres recupera para el arquero Muller, Guillermo.
5: Entiendo un poquito más el juego. La selección de Arabia Saudita, a esta altura del partido, de salir un poco de su propio terreno, de no dejarle tanto la pelota al equipo uruguayo, pero va a seguir buscando.
1: Valverde y el... la tira contra el área, busca Juan Manuel Sanabria, recupera, revienta la pelota desde el fondo. Sin embargo, el número 25 que es el jugador, no, el número 24 que es Alarbi, vuelve la carga desde la mitad de la cancha. Bentancur, va Uruguay, que ya merece largamente el empate. Bentancur, la... bueno, mal la tiró Bentancur. La regaló Bentancur, habrá saque de meta, marcamos señal horaria en Colombia. Señal horaria en Colombia, 6 de la tarde, 44 minutos. 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
1: ¿Quién es Guillermo, la figura con Servientrega?
5: La figura vamos a dársela al Owais, como siempre.
1: 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Con todo el detalle de la jornada y todo lo que tiene que ver con la selección Colombia, que está arribando a Ciudad de México, procedente de Guadalajara. Mañana Peláez y De Francisco, todo el campeonato del mundo, Peláez y De Francisco. La pelota hacia la derecha, la viene a buscar Uruguay con Canovio. Va Agustín en cara al medio, viene a tocar de primera para Bentancur. Bentancur hacia la derecha ahora para Varela, pisa la pelota Varela de zurda, centro, el segundo palo, la pelota cae, la viene a buscar ahora Viñas, protege la pelota Viñas, la va tocando detrás ahora para Juan Manuel, pierde zurda, centro al área, Canovio que no puede, rechaza Landry, el rebote le favorece al Dausari, tocando el número 10 en la salida de contraataque para Arabia Saudita. Le sacó la pelota bien Bentancur, la tira larga contra el área, buscaba la pelota arriba Canovio, entre dos hombres en la marca, toca para Bentancur ahora para Nico, va por el empate, Nico de zurda, saca la pelota desde el fondo Nacen, y otra vez Guillermo lo intenta Uruguay.
5: Canovio se la paga más en el piso relegando y pidiendo faltas que jugando, ¿no?
1: Tal cual. Hay que jugar más al fútbol, Agustín. Viene Bentancur, abre nuevamente para Agustín Canovio, siempre por la derecha en campo rival. Tocó atrás ahora para Bentancur. Bentancur se apoya en Nicolás de la Cruz, permiso árbitro. Tocó la pelota ahora para el toque de Cáceres. El centro viene de cabeza, Villa la salta, el arquero. El rebate arriba de Araújo al arco.

0: del Uruguay. Maxi Araújo lo hizo. Maxi Araújo lo hizo, lo tenía del cuello Uruguay. Le llegaban por la derecha, le llegaban por izquierda, el arquero Uruguay se atajaba de todo. Le entraba agua por todos lados al equipo de Arabia Saudita. Justicia. Queremos justicia en el fútbol. La tuvo finalmente Uruguay con el empate de Sur de Araújo. Clava el empate aquí en Miami. Todo igual. Uruguay que no ni no. Marca el empate Uruguay 1. Arabia Saudita 1. 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
1: Ya lo merecía la selección uruguaya. Llegaba, se acercaba, figura hasta aquí a lo Wise, hasta que no pudo más. Un cabezazo inicialmente de Viñas a centro desde el sector izquierdo y el rebote le va a quedar a Maxi Araújo, que termina definiendo por el palo del arquero. ¿Ah? También hay un poquito de complicidad del 21 del conjunto árabe, pero igual ya lo merecía Uruguay. Y le va a quedar tiempo. Estamos en los 80, 81 y seguramente van a dar unos 5, 6 o 7 minutos como para que siga derecho la selección charrúa. Sale Araújo y acaba de ingresar Brian Rodríguez, camiseta número 18, jugador del América Mexicano, Guillo.
2: Un gran mérito de Federico Viñas porque cabeceaba hasta ladrillos, había bajado todo en el segundo tiempo. Llevaba con este 3 cabezazos consecutivos a la portería de los Wise. El rebote que le queda a Maxi Araújo, que hizo un buen primer tiempo, en el segundo no había aparecido tanto, pero apareció en el momento que era. Y con gol sigue Uruguay.
0: Y Caballo que alcanza, sigue de largo Uruguay, lo quiere y lo puede ganar por la derecha. Viene Canovio, lo va tocando atrás ahora con Varela. Varela tiene la posesión de pelota siempre. Caprueba ahora con Canovio. Canovio para Varela. Otra vez Agustín pisa la pelota, lo va tocando atrás ahora para Bentancur. Bentancur la tiene que tocar hacia el sector izquierdo, buscando Oliveira. Oliveira para Juan Manuel. Viene el remate de zurda, desvío y corner. Corner, corner, tiro de esquina para el Uruguay. Otro tiro de esquina. Ingresó Rodríguez con el número 18. Ya me va a contar Guillermo quién salió en Uruguay.
2: Maxi Araújo.
0: Maxi Araújo. El empate. Hizo el empate, lo sacó. Bueno, el loco Bielsa haciendo el loco Bielsa. Corner por la derecha para Uruguay. Va a levantar la pelota Nicolás de la Cruz. Todos los caminos conducen a la remontada. Viene el centro. Centro, el segundo. ¡Palo! Cabeza, intentaba sorprender Cáceres a la línea final. Habrá saque de meta, Juan Felipe.
1: Todo el segundo tiempo ha sido uruguayo. La intención, el que ha buscado, la posesión de la pelota, las opciones y ya también el gol, que llegó al minuto 80. Los 83 estuvo cerca nuevamente con Cáceres en un tiro de esquina. Está encima Uruguay, se ve fuerte.
0: Lo tiene del cuello Uruguay, Arabia Saudita. Diera la sensación que va a seguir derecho. La pelota la va tocando Rodríguez contra la banda izquierda. Encara hacia el medio y va arriba Rodríguez al arco. La pelota apenas afuera contra el pasto derecho de Uruguay. Apenas afuera el remate de Rodríguez.
2: Tremenda llegada de Uruguay a través de Brian Rodríguez, el extremo del América de México, que con este remate intenta sorprender el número 18. También hubo otro cambio en la selección de Arabia Saudita. Entró con el 13 Bouchal, se retiró con el 26 Abu Al-Shamat.
0: Bueno, el número 26 sale y entonces el que ingresa es el número 13 Washol. Al Washol, dice.
2: Sí, yo lo tengo como Bouchal.
0: Bueno, al Washol. Marcamos tiempo de juego, 84 minutos. 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
0: Congreso. 1-1 el partido aquí en Miami. 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
0: La pelota la va sacando contra la banda derecha. Varela va conectando con Canovio. Viene Canovio, toca la pelota por el medio, pero recuperó y salió en contraataque. Ahora el número 9, Buraycán. Apura Agustín Canovio. Quedarán 5 minutos, Juan Felipe. Partido, dirían los viejos redactores de Corbatín aquí en Miami.
1: Sí, a lo que decían ustedes de Canovio, que es verdad, que se ha dedicado más a tratar de engañar, a buscar faltas, a tirarse. Tampoco ha ganado duelos. No ha sido un buen ingreso del hombre de Fluminense, no gana los duelos, le ganan fácil sobre esa zona. Creo que solamente ha producido con un buen centro y no más.
0: Otra falta
5: de fondo para el equipo uruguayo. Viñas va a tener una. Creo que Viñas va a tener una clarita. Está esperando el momento justo para marcar el gol de la victoria. Viene Rodríguez, ataca para Uruguay contra la banda izquierda. Pase comentada para Juan Manuel. Va a Sanabria, va. Raya de fondo, centro, la palmotea la Weiss. El rebote lo va a buscar por el medio. Federico va, Valverde va. Tocó hacia la derecha ahora para Varela. Varela tiene conexión directa con Canovio. Canovio al borde del área, por la derecha y al centro. Centro al área, segundo palo. Viene por el medio, Sanabria. Socó la pelota al Caibari. Vuelve a la carga en el contraataque ahora buscando el equipo de Arabia Saudita con Al Washel. Hay lateral, será para el equipo de Uruguay. Colombia está en nuestro momento, vamos a demostrar todo lo que sabemos porque en esta copa vamos a brillar. 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
5: moviendo y moviendo la pelota el equipo uruguayo, pero aquí recuperó bien el conjunto de Arabia Saudita. Zona derecha, en ataque, buscando a Lube, Remid, para Aldausari. Está perfiladito en el ataque, el número 24, Alarbi. Toca la pelota Alarbi, toca de primera, buena pared, viene Alarbi, rayo de fondo, saca la pelota atrás. El rebote le favorece a Nassem, Nassem la va tocando para Aldausari. Bien, le movió la pelota a Varela, la movió para Federico, lo bajaron a Federico, ley de ventaja. Recupera Cano, Cano revienta la pelota contra el área. Al Chamad, intenta el toque hacia la derecha, viene.

0: Viene Rodríguez limpiando la maniobra contra la banda izquierda, buscando corrección directa ahora. Viene el centro de Juan Manuel al área, saca la pelota al llamado a Dracor. Pero qué pito, pito saque de meta.
1: ¿Fuera de juego o qué?
0: A ver. Actualización, Juan Felipe, sí. Al instante.
2: Fuera de lugar, pero sí. Muy apretado.
1: No, pero porque era el fuera de juego previo.
0: Bueno, había primero fuera de lugar. Bueno, sacará la pelota desde el fondo a Uruguay. ¿Es justo el empate o merece la victoria de Uruguay, Guillermo?
2: No, Uruguay ha hecho más méritos para la victoria. Yo creo que ha tenido más opciones, más llegadas y sobre todo por lo demostrado en el segundo tiempo.
0: Bueno, ¿quién diría, quién diría? Arjona era el que cantaba esa canción, ¿no?
2: Sí, sí, sí.
0: Quién diría que al término de la primera fecha, todos con uno, ¿no? Cabo Verde, España, Uruguay, Arabia Saudita.
2: Todos parejitos.
0: Sale desde el fondo el equipo uruguayo con Muslera. Lo va tocando ahora en dirección hacia el defensor Cáceres. Colombia debuta el miércoles. Colombia, este es nuestro momento. Vamos a demostrar todo lo que sabemos porque en esta Copa vamos a brillar. 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Marcamos señal horaria en Colombia. 6 de la tarde, 55 minutos. 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
0: Va Sanabria para Uruguay, por izquierda para Rodríguez. El centro arriba para Viña. Sacó la pelota a Landry. A Landry la tira al córner. Tiro de esquina para Uruguay. Tiro de esquina. Córner desde la punta izquierda. La pelota la
1: va. A ver por arriba.
0: Creo que veo a Godín por ahí. El fantasma de Godín viene a levantar la pelota a Rodríguez para ganar el Uruguay. El centro sacó la pelota, el rebote para Nicolás de la Cruz contra la banda derecha, ahora para Federico. Federico toca atrás ahora para Nicolás de la Cruz. Apertura buscando a Oliveira. De zurda y el centro. Centro al área, saca de golpe de cabeza por elevación. Arriba el Uruguay, la palmotea. Vuelve a insistir el equipo uruguayo con Juan Manuel Sanabria. La pierde Sanabria. Rechazaba al Dub Hamid. Movió la pelota Varela. ¿Quién es la figura de la cancha con su entrega, Guillo?
2: La figura Maxi Araújo por el gol del empate.
0: 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Se va Viñas, ¿quién ingresa, Guillerme?
2: Rodrigo Aguirre, fue nuestro verdugo en Montevideo, el que anotó el empate. Jugador que estuvo en su momento en Liverpool de Montevideo. Hoy está en Tigres de Nuevo León, exjugador del América de México, es centro delantero.
0: 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Envía ya tu nota de voz. ¿Cómo has palpitado este partidazo que está terminando aquí en Miami por ahora 1-1? 7 minutos más, somos la FM, somos Mundial.
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0: Pelota abierta buscando a Varela, la tira en taco atrás buscando a Federico. Recuperación y control de Alarbi. Alarbi la va tirando en contraataque ahora para Alda Usari. El número 10 va cruzando la frontera, va cruzando la mitad de la cancha. Intenta el pase por el medio ahora con Bulcairín. Recupera sin embargo Uruguay, la saca Nicolás de la Cruz, la va tocando ahora para Rodríguez, busca por izquierda Uruguay, la diagonal de Rodríguez, pasa de largo Juan Manuel Sanabria, rayo de fondo, el toque atrás Nico para ganarlo, la suelta el arquero, insistirá Federico, era el gol de la victoria de Nicolás de la Cruz, lo intenta nuevamente Sanabria, otro centro, la baja Aguirre, rechaza la pelota al Tambaqui. La verdad, si el fútbol es justo, Uruguay tiene que ganar. No sé cómo termine, pero debería ganar Uruguay. Varela toca para De la Cruz. Por la derecha, Varela. El centro. Arriba el segundo palo. Saca a Luba Hamid al córner. Tiro de esquina para Uruguay. Va a levantar la pelota el equipo uruguayo. Se viene triple cambio en Arabia Saudita.
1: Con el corazón está jugando Uruguay. Con el corazón charrúa encima el equipo de Bielsa. Vienen los tres cambios, los van a hacer de una vez, Guillo.
2: Sí, con el número 3, Ali Lahami. Entra el número 3, el 19, Abdullah Al-Hamdan. Ya lo voy a decir quién se retira. Uno de los que se retira es el 12. Y el otro que entra es el 18, Ala Al-Jeji. Se va el 9 también, se van el 9, el 12 y el 24.

0: Bueno, 9, 2 y 24 que se retiran, notas.
1: El corazón uruguayo de Juancito Schiaffino, de Alcide Gilla, aquel que dijo que los únicos que silenciaron el Maracaná fueron Sinatra, el Papa, y él, el propio Gilla. Tiro de esquina sobre el final para ganar el Uruguay. El toque de Rodríguez, viene Federico para ganarlo al arco. La pelota la sacaba el arquero Uruguay. Creo que se desgarró a Uruguay.
0: Pero el arquero es tremendo.
1: ¿Mejor arquero del Mundial hasta ahora o no?
0: Pues, la mejor actuación de un arquero sin duda del Mundial.
1: ¿Qué ataja, Uruguay?
0: Ah, esto es un atajadón. Mire, ataja en un equipo muy chico de Arabia Saudita porque no le daban oportunidad en el Al Hilal, porque Bono, el de Marruecos, era titular. Es el Al Hula.
1: Nico y el córner, viene el centro, arriba de cabeza. ¡Afuera Cáceres! Afuera Cáceres, ¿dónde es que ataja?
0: En el Al Hula, es un equipo chico de la primera división de Arabia Saudita. Las oportunidades de Uruguay, tiros totales 22. Imagínense, 22 opciones de Uruguay en el partido frente a 7 nada más de Arabia Saudita. Atajadas 7 a estas alturas, 8 ya de Al Uruguay.
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1: Bueno, mueve la pelota Uruguay. No se resigna el empate del equipo uruguayo. A moverla por izquierda Juan Manuel Sanabria, la va tocando para Rodríguez, siempre por izquierda, buen tanto ofensivo, busca Sanabria, viene con Tutti, le mete el tijeretazo abajo a Jami, el lateral nuevamente para el equipo uruguayo a 3 minutos del final. Una que tenga Aguirre, una que tenga Federico, tanto va al cántaro el agua hasta que por fin se rompe. Va Uruguay, lo intenta con el espíritu del negro Obdulio Varela, de Juancito Schiaffino, con el espíritu de los campeones del 30, del 50, con el espíritu de los que ganaron en el Maracaná ante Brasil. Mueve la pelota otra vez Nicolás de la Cruz, la va tocando atrás ahora, corta y al pie por el medio, ahora para Bentancourt, Bentancourt para Federico, Federico buscando conexión con Varela, Varela para Valverde, viene Federico, busca pie de pío, y la pelota la va tomando a Canovio. Siempre por la derecha, Canovio para De la Cruz, la deja viva. Federico le entra la pelota con desvío. Tiro de esquina para Uruguay. Otro córner y otro tiro de esquina que va a levantar la República Oriental del Uruguay. El tiro de esquina ganador lo tiene Rodríguez. Viene el centro, busca Federico de cabeza, la va sacando a Henry. El rebote para Varela, la tira de volea al área, saca en el fondo el equipo de Arabia Saudita. A través de la Jami, vuelve la carga Uruguay. Juan Manuel Sanabria para Rodríguez. Rodríguez al borde del área, será centro. Tocaron la pelota atrás. El toque de pelota será para Bentancur. Bentancur la va tocando por el medio ahora para Varela. Varela buscando a Cáceres. Va Cáceres, la hace para él. Busca rayo de fondo. Borde del área. Agustín que no llegaba. Alcanzaron a morderle la pelota para que venga el saque de manos del equipo uruguayo. Otra vez, actualización Juan Felipe. Otro lateral. Lo va realizando Varela. Varela va tocando atrás ahora buscando a Cáceres. Se apoya en Bentancur. Último minuto. Esta es la última del partido. Apura Uruguay, la busca Rodríguez para ganarlo, le pega el arco, salva a Uruguay, sal córner, tiro de esquina para la República Oriental del Uruguay. De la Cruz cobró en corto, la pelota para Federico Valverde, Valverde ahora para Juan Manuel Sanabria, otra vez Federico, pégale y lo gana, la toca Federico, viene por el medio, arriba en el anticipo a Landry, no puede más a Landry. Este es el último tiro de esquina del partido, Guilherme.
0: O sea, son tres minutos más que tuviera este partido y lo gana Uruguay. Y
3: yo.
0: Y lo estoy dudando, Juan, ya con estos 30 segundos
1: de distancia. Corto cobrar, un aguánteme, Juan. La tiene De la Cruz. Esta es la última del partido. Toca para Juan Manuel Sanabria. Lo va tocando rápidamente en dirección ofensiva. Viene Sanabria para Rodríguez. Centro al área. Busca Aguirre. El centro que se va cerrando. Oh, la pelota en el despeje defensivo de Alanri. Y creo que lo va a terminar Juan Felipe.
3: No, le iba a decir, Guillo, llame a Millos. A lo Wise es el arquero que necesitan.
0: Sí, sí, qué Novoa, qué de amores. A lo Wise es el arquero.
1: Última del partido, Sanabria y la apertura para Rodríguez. Borde del área, vértice del área por izquierda. Ingresa en el área para ganarlo Uruguay. La toca arriba por izquierda para Federico. Viene el centro, rechazó.